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2: El diputado Alfredo Álvarez calificó como positivo el programa de apoyo al campo anunciado por la gobernadora Indira Vizcaíno, el cual contempla una bolsa de 85 millones de pesos en financiamiento. Destacó que estos recursos fortalecerán las actividades productivas y respaldarán a productores del estado. Autoridades dieron a conocer que se construirá un colector pluvial dentro del Parque Regional de Colima con el objetivo de mejorar el desalojo de agua durante la temporada de lluvias. La obra busca reducir riesgos de inundaciones y fortalecer la infraestructura hidráulica en la zona. Este sábado se realizará una jornada integral de cultura del agua en el Ecoparque Manrique. Las actividades estarán enfocadas a fomentar el cuidado y uso responsable del agua mediante talleres, dinámicas y acciones de concientización dirigidas a la población. Voz informativa, Sinoé de la Rosa.
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1: Cambiar hábitos no tiene que ser difícil. Empieza con acciones simples. Levantarte unos minutos antes, ordenar tu espacio o planear tu día. Estos pequeños cambios pueden mejorar tu productividad y tu estado de ánimo. La constancia es la clave del éxito. Recuerda que cada paso cuenta, por pequeño que parezca. Hoy es un buen día para empezar.
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0: 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Son las 6:16.

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3: 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No necesitas ser experto, solo disfrutar el proceso. 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
0: 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Son las 6:29.

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7: El Congreso del Estado aprobó un exhorto dirigido a la Comisión Federal de Electricidad para que informe sobre los recientes apagones registrados en los distintos municipios de Colima y los incrementos en los recibos de luz. Además, solicitaron mantenimiento y atención a inconformidades por cobros excesivos y daños en aparatos eléctricos. Diputadas y diputados locales aprobaron diversos estímulos fiscales para beneficiar a usuarios y contribuyentes de Tecomán y Armería. Entre los apoyos destacan descuentos en agua potable, multas, recargos, predial, licencias comerciales e infracciones de tránsito con el fin de apoyar la economía familiar. La Secretaría de Salud del Gobierno del Estado informó que se mantiene saldo blanco durante la temporada de calor 2026, sin casos registrados de golpe de calor, deshidratación o quemaduras. No obstante, reiteró el llamado a mantenerse hidratados y evitar exposición prolongada al sol. Voz informativa, Sinoé de la Rosa.
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0: 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Son las 7:28.

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3: ¿Qué tal si proteger la biodiversidad fuera la mejor inversión para nuestro futuro? Hoy, el mundo enfrenta una crisis de pérdida de especies sin precedentes. Conservar la naturaleza es clave para la seguridad alimentaria, el agua y el clima. Los ecosistemas sanos sostienen economías y comunidades enteras, pero también son nuestra mejor defensa ante el cambio climático. La solución empieza en lo local. Esto fue Planeta a las 12, una producción del Instituto para el Medio Ambiente y Desarrollo Sustentable a través de Conexión 98.1 FM, la poderosa voz de Colima.
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1: La presidenta Claudia Sheinbaum aseguró que la economía mexicana se mantiene sólida y positiva luego de que las críticas del empresario Carlos Slim sobre la baja en la calificación crediticia de México por parte de Moody's. Además, informó sobre la salida del país de dos agentes de la CIA por no registrarse para realizar labores de inteligencia en territorio nacional. Autoridades federales mantienen vigilancia permanente ante el inicio de la temporada de lluvias y ciclones tropicales en el país. Protección Civil reiteró el llamado a la población a mantenerse informada y seguir las recomendaciones preventivas para reducir riesgos. El gobierno de México continúa reforzando operativos de seguridad en puertos y aduanas estratégicas del país para combatir el tráfico de drogas y mercancía ilícita. Las acciones forman parte de la Estrategia Nacional de Seguridad y Vigilancia Comercial. Voz informativa, Sinoé de la Rosa.
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1: Señores del Salón Victoria, que pasen buenos días. Don Luciano Saucedo Silva, a sus órdenes.

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0: 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Son las 8 con 15 minutos.
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10: ¿Cómo es usted, señora? ¡Nosotros!
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7: La gobernadora Indira Vizcaíno Silva inició este miércoles la entrega del programa Colibecas, mochilas, útiles y uniformes. En los municipios de Comala y Cuauhtémoc, más de 380 estudiantes de primaria fueron beneficiados con estos apoyos escolares que buscan fortalecer la educación y contribuir a la economía de las familias colimenses. Colima se mantiene sin casos de dengue en lo que va de 2026, informó la Secretaría de Salud Estatal. Las autoridades señalaron que las acciones preventivas y las campañas de descacharrización han sido fundamentales para mantener estos resultados y evitar la propagación del mosquito transmisor. La Secretaría de Desarrollo Económico dio a conocer que continúa vigente el programa Marcas para el Bienestar, realizado en coordinación con el INPI. La entrega ofrece hasta 90% de descuento en el registro de marcas y eslogans, con el objetivo de apoyar a emprendedoras, emprendedores y pequeños negocios colimenses. Voz informativa, Sinoé de la Rosa.
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0: Hola, ¿qué tal? Buenas noches, bienvenidos a su programa Pasiona Caballo y como todos los miércoles en punto de las 9, bueno Luis, de las 9.05 de la noche, .06 de la noche, nos estamos sintonizando a través de Conexión 98.1 y bueno, pueden escucharnos también por internet a través de la página icrtvcolima.col.go.mx. Nuestro número en cabina y también es un WhatsApp por si nos quieren escribir, es el 312-31-39-98-1. Lo repito, 312-31-39-98-1. Y nos encuentras en Facebook como Conexión 98.1. Y bueno, pues hoy Machorris no alcanza a llegar. ¡Qué bueno! Digo qué bueno porque la verdad es que hoy sí quiero tocar un tema importante, delicado y sobre todo pronunciarnos como mujeres de a caballo, pero yo creo que Machorris sí está hecha una histeria y entonces se hubiera puesto medio criminal. Y es bueno, los sucesos cometidos en estos próximos días que han pasado acerca de un caballito llamado Wimpy. Y bueno, ahorita para comentar, porque bueno, hay información muy interesante acerca del cuidado de los animales. A veces este tipo de situaciones nos orientan a investigar y yo encontré algo que me gustó bastante. Y bueno, también presentar a nuestro invitado del día de hoy. Él es nuestro amigo Jess. ¿Cómo estás, Jess?
1: Hola, ¿qué tal? Buenas noches a todos los que nos están escuchando. Muchas gracias por la invitación y pues sí, lamentablemente tenemos que hablar de este tipo de noticias.
0: Sí, ya sé, porque es que todo mundo me ha mandado mensajes de cuándo vas a hacer un comunicado. Bueno, tampoco como un comunicado, pero sí, pues sí dar como nuestra postura, ¿no? Y bueno, también Jess va a estar por aquí con nosotros, ya saben, es nuestro fisioterapeuta de cabecera para hablar de una atleta que, bueno, ya saben que a nosotras nos encanta hablar de mujeres fregonas, mujeres que están haciendo la diferencia y bueno, vamos a platicar por ahí de una y

0: Bueno, pues obviamente el trabajo de la fisioterapia tan importante en las y los deportistas. Y bueno, pues sí, nada, Jess, que por ahí, creo que fue en el Trapiche, la verdad es que no tengo como... Sí, fue en el Trapiche, ¿verdad, Luisito? Sí, ya me dijo Luisito que sí.
1: Sí.
0: pues se cometieron unos actos de violencia, la verdad, bastante lamentables hacia un caballito que se hace llamar Wimpy. La verdad es que yo sí vi el video, tengo que decir que sí lo vi, y la verdad es que sí lloré, sí sentí bastante feo, porque bueno, es un tema de mucha controversia, ¿no? Hay mucha gente a caballo que ha hecho comentarios, obviamente internos, en donde dicen que, bueno, los animales, los caballos en especial, pues son animales salvajes, son animales que entre ellos se comunican de esta forma, ¿no? O sea, yo siempre les digo, bueno, o sea, no está correcto desde mi punto de vista lastimarlos, pero entre ellos, o sea, si un potro o una potranca se porta mal, su mamá los patea. Okay. O sea, cuando son adolescentillos, por ahí de los 2 años, pues ellos juegan y juegan y se muerden crines, se muerden cuellos, ¿no?
1: Okay.
0: O sea, son animales muy fuertes, son animales muy resistentes, son animales que se comunican corporalmente todo el tiempo y que obviamente se marcan el límite, pues, para nuestra perspectiva de forma violenta, ¿no?
1: Ok.
0: Aquí el asunto para mí es como la calidad del ser humano que comete este tipo de actos contra los animales en general, ¿no? Pero no sé, ¿tú qué opinas? Porque bueno, creo que también hay un sentir, hay una opinión de los que nos dedicamos como a los caballos, sí. Pero a mí me gustaría escuchar como de los que no se dedican a los caballos, o sea, por ejemplo, ¿y es a ti qué te parece?
2: Sí, justamente, o sea, al final, pues yo te he dicho que yo vengo de otro lado, entonces no estoy como tan familiarizado de los caballos, ¿no? Entonces, pues nosotros cualquier tipo de violencia animal, nosotros lo vamos a ver, o sea, terriblemente, o sea, realmente no entiendo qué pudiera tener en la cabeza estos personajes como para que hagan este tipo de cosas, o sea, realmente no entiendo qué tienen como para pensar que es una buena idea o que lo merece, o realmente no, ni siquiera sé.
0: Sí, yo creo que en eso sí coincidimos, ¿no? A veces pasa que nos desensibilizamos un poco, ¿no? O sea, porque obviamente... pues hay que marcarle los límites a los caballos, ¿no? Hay que, a veces usamos un poco la espuela, a veces... yo creo que si todo se hace con metodología y con técnica, puedes marcarle un límite a un caballo sin necesidad de agredirlo, ¿no? De lastimarlo. Claro. Pero sí, definitivamente en Equinoterapia Integral de Colima, en Pasión a Caballo, en Centro Ecuestre y Charrería Flor de Filigrana, nos mantenemos en la postura de cero violencia, estamos totalmente en contra. Y bueno, antes de irnos a un corte, yo lo que les quiero compartir, es que bueno, sí existen leyes que protegen a los animales, y bueno, parece que la comunidad de Cuauhtémoc ya está haciendo muchas cosas por este caballo.
1: Qué bueno.
0: Este caballo tiene un dueño, que eso es muy importante también, o sea, mucha gente me hablaba y me decía, Dani, vamos por el caballo, no lo vas a rescatar, porque en su momento, hace algunos años, nos tocó rescatar como Equinoterapia Integral Colima a un burrito, pero bueno, en este caso el maltratador era el dueño del burrito,
1: claro.
0: Platero, me acuerdo de él. Y bueno, ahí sí pudimos rescatarlo, nos lo llevamos nosotros, lo curamos, lo cuidamos y ya luego se lo regalamos a una familia que lo cuidara bien, ¿no?
1: Qué bueno.
0: En este caso no podemos hacerlo porque el caballo tiene un dueño.
1: Okay.
0: Y el dueño pues pagaba para que se le atendiera en cierto lugar, ¿no? Entonces, bueno, obviamente lo que se ha visto mucho en las noticias y lo que se habla en el medio de a caballo es que el dueño, bueno, ya tomó cartas sobre el asunto.
1: Bueno.
0: Está el caballo resguardado, parece que no hubo como lesiones como muy importantes, se está recuperando y bueno, pues la verdad es que sí felicitar, o sea, creo que a veces se necesita hacer como mucho argüende, ¿no? O sea, como
1: sí,
0: hacer
1: sí,
0: mucho para que se pueda hacer algo al respecto, y pues la verdad es que pues sí, el por parte de gobierno se han hecho como muchas cosas. Y me da curiosidad quién es el veterinario que lo está atendiendo, no han dicho, si alguien se sabe el chisme de cuál
1: pasen.
0: Es el, sí, pues para hablarle y que nos cuente, ¿va? Y bueno, pues nos vamos a ir a un corte y regresamos a su programa Pasión a Caballo.
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0: y regresamos a su programa Pasión a Caballo. Les dejamos nuestros teléfonos en cabina 312-31-39-98-1. También es nuestro número de WhatsApp, se los repito, 312-31-39-98-1. Nos pueden escuchar por internet a través de la página icrtvcolima.col.gob.mx y nos encuentran en Facebook e Instagram como Conexión 98.1. Y bueno, pues estábamos hablando acerca de los acontecimientos hacia el caballo Wimpy, que yo le vi cara como de coafrisian, como más o menos una cosa así. Y bueno, pues que nos pronunciamos totalmente en contra, o sea, la forma en que se le lastimó, porque además, o sea, el video no nos daba ningún contexto.
1: El por qué.
0: Sí, o sea, estuvo, solo... la verdad es que sí estaba muy raro para aquellos que nos están escuchando y sí, porque bueno, ya todo se hace súper viral así en 2 segundos, o sea.
1: Sí, claro.
0: Y
1: qué bueno, ¿no? Que en este caso se hizo viral porque gracias a eso ahorita... están las represalias.
0: Exactamente. Entonces, bueno, nos pronunciamos totalmente en contra, pero también, a ver, también los de a caballo, o sea, pónganse pilas, porque sí, o sea, sí se da muchísimo esto, o sea, ¿sí? Es una realidad que vivimos en Colima, que bueno, que para todos se le castiga el caballo con fuetazos y con golpes, y bueno, pues aquí tocó la mala buena suerte de que lo grabaran, ¿sí? y pues que hubiera
1: se
0: como
1: viral.
0: Exacto. Y bueno, yo nada más les quiero dejar algo que a mí me encantó encontrar también en las redes, y es que, bueno, como les decía, tenemos una super ley a favor de los animales aquí en el estado de Colima, que es la que, bueno, se está promoviendo en este momento para salvaguardar a Wimpy y para que pues para que se haga justicia, ¿no? Con el chico que lo lastimó. Pero yo lo que encontré que me encantó, Jess, sí, es que la primer ley que se hizo a favor de los animales fue en el año 1980. En 1981 okay. Se hizo como constitucional y fue promovida nada más y nada menos que por nuestra emperatriz Griselda Álvarez Ponce de León. Que bueno, como te platicaba, vamos a perdonar a Jess porque no es de aquí y porque está chiquito, que es un retoño.
1: Una disculpa, ya me van a quemar.
0: ¿Te quemo?
1: No, me vas a quemar ahí, ante todo Colima. Gracias.
0: Es que está chiquito, es un pollito y aparte pues no es...
1: 21 años.
0: 20, apenas 20. Vas 20. A cumplir 21.
1: Sí, tienes razón, perdón.
0: Entonces, bueno, él no sabe de la vida y, bueno, no sabe que Griselda Álvarez Ponce de León fue la primer gobernadora del estado de Colima y también la primer gobernadora en un estado a nivel nacional. Es así nuestra top, okay. Nuestro gran orgullo, super escritora. Bien. Y, bueno, esta ley, como comenzó con ella, bueno, pues comenzó desde una visión humanista y... ¡ay, humanista! Me encanta esa palabra. Y bueno, pues lo que, o sea, se hablaba como de manera muy general de cero tolerancia a la violencia de cualquier animal.
1: Okay.
0: Y ¿y qué más? Otra cosa que encontré interesante era, pues esto, ¿no? Que se expandía. Mira, esto está bien interesante, Jess, dice, sino que se preserve la capacidad del hombre para la concordia y se evita la expansión de actitudes violentas en la sociedad. O sea, no solo es proteger, o sea, no solo estaba destinada a proteger a los animales, okay, sino también en las actitudes violentas de los humanos. Eso claro. Está súper interesante.
1: ¿Sí?
0: Porque luego los abogados son bien listos así de cómo se mueven para moverles a las leyes y proteger a gente fea.
1: Encontrar ahí un hueco.
0: Exactamente. Entonces, muy, muy lista doña Griselda Álvarez. Y bueno, pues obviamente esta ley se ha venido reformando, mejorando y bueno, parece que ya se puede dar castigo con cárcel. De hecho, ay, esto me ha movido mucho a recordar a Platero, fue un burrito que rescatamos ahí a la entrada de Coquimatlán. Uh-huh. O sea, y fíjense, por ejemplo, en el caso de Platero, el dueño dio la cara. O sea, el dueño dijo, ah, sí, claro fue. Que sí, yo me
1: soy
0: lo...
1: yo.
0: Sí, sí, porque, o sea, a mí me hablaron unas amigas todas histéricas y me dijeron, oye, hay un burro caminando por todo Coquimatlán haciendo un ruidajal espantoso y ya estamos hasta el, ¿no? Y yo entonces dije, ah, pues, o sea, ¿y yo qué hago, no?
1: O sea, sí, pero.
0: Sí, pero. Y entonces resulta que ya luego me se acercaron y me dijeron, no, pues está ensangrentado. Bueno, sí. Pues nos dejamos ir. Te juro que tenía como si le hubieran dado una mordida en la pompi. O sea, como fue un machetazo. Y se le veía así como el hueco cuando muerdes una manzana, así.
1: ¿Y cómo por?
0: Pues resulta, porque estaba el pobre burrito así caminando entre las calles y y pues rebuznando y haciendo así, pues me imagino porque le dolía. Entonces, pues llegamos nosotros con camioneta, remolque y todo, porque dijimos, pues lo vamos a trepar,
1: sí,
0: ¿no?
1: Sí, claro, nos los llevamos.
0: Uh-huh. Y bueno, en eso, cuando lo estamos trepando, sale el dueño súper indignado, que ¿por qué no lo llevábamos? Nosotros, pues porque no sabemos quién es el dueño, a ver qué pasó. Entonces él con todas sus letras nos dijo porque el pip...
1: Burrito.
0: Se echaba a la burra todo el día.
1: Okay.
0: O sea, yo sé que ahorita da risa. Entonces, que no lo podía controlar, entonces lo agarró a machetazos.
1: ¿Cómo crees?
0: Así. O
1: sea, en su cabeza suena fantástico.
0: Exacto. Entonces, en eso se deja llegar otra amiga de un recinto de apoyo a los animales, pero más como a pequeñas especies, o sea, perritos y gatitos y todo. Sí. Y pues, no, hombre, se armó ahí la zapatiza y no lo llevamos.
1: Qué bueno.
0: Y no quedando conforme, a la semana... El señor estuvo, recuerdo, como 2 o 3 semanas en la cárcel. O sea, no se logró.
1: Bueno.
0: Sí, sí, sí, claro. Y nos quedamos con Platero, súper padre. También los del el recinto animal, súper lindos. Que la neta ya no me acuerdo cómo se llaman.
1: Pero eran lindos.
0: No, eran súper, era una pareja de noviecitos jovencitos.
1: No sabemos cómo se llaman, pero eran lindos.
0: Sí, eran bien trabajadores y alimentaron a Platero. Fácil como unos 6-7 meses que estuvo con nosotros.
1: Un buen rato.
0: Sí, claro. Y ya luego lo donamos a alguien que lo cuidó.
1: Ok.
0: Sí, súper bonito.
1: Qué bueno.
0: Y bueno, pues con esto vamos a cerrar el tema de Wimpy, porque ya, por favor, déjenlo descansar. Él está muy bien, está en unas nuevas caballerizas que no nos dicen dónde. Si alguien sabe el teléfono, el número, ¿quién es el? No, no el teléfono, yo se lo consigo. ¿Quién es el veterinario que lo está teniendo? Por favor, mándenme mensaje y pásenme el chisme.
1: Queremos saber.
0: Sí, o mándenme mensaje por WhatsApp para saber quién
1: Facebook,
0: es el...
1: Facebook, Instagram, donde sea, pero que nos digan.
0: Sí, sí, sí. Y bueno, pues nos vamos a ir a un corte, pero ahora sí, regresando del corte, Jess, vamos a platicar también de esta súper mujer que se va a hacer, que es un... Pues se va a correr, ahorita les vamos a platicar de ella porque no pudo venir. Sí, sí, cuéntanos.
1: Tres países va a estar por allá en Europa corriendo.
0: Exacto, entonces bueno, es una súper... mujer poderosa, no puedo decir la otra palabra que digo.
1: Alto rendimiento.
0: Y bueno, vamos a platicar de ella, de lo que hace y bueno, de la importancia, ustedes ya saben, del trabajo fisioterapéutico en deportistas de alto rendimiento. Así que no se vayan.
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0: y regresamos a su programa Pasión a Caballo. Les dejo los teléfonos en cabina 312-31-39-981. También es nuestro número de WhatsApp. Nos pueden escuchar por internet a través de la página icrtvcolima.col.gob.mx y nos encuentran en Facebook e Instagram como Conexión 98.1. Y bueno, pues ahora sí, antes de terminar el bloque pasado, estábamos hablando acerca de una atleta orgullosamente colimota. Colimense. Bueno, ella se llama María del Rosario Flores Cárdenas y bueno, pues conocida como Chío Flores. Y bueno, ella es una contemporánea bien jovencita, como de 24 años, bueno, como de 20.
1: Sí, está en el rango.
0: De 20 por
1: está
0: 12.
1: En ese rango.
0: Ajá. Bueno, a ver, les vamos a leer un poquito
1: ¿de quién es Chío?
0: De quién es Chío, un poquito de su biografía y bueno, ella es una destacada corredora de montaña y atleta de ultradistancia mexicana. Es originaria de la comunidad El Naranjal, en el municipio de Villa de Álvarez, Colima. Y bueno, se ha consolidado como una de las máximas exponentes del trail running nacional en la categoría máster, o sea, de 40 a 44 años. Y compitiendo oficialmente como atleta del equipo Mirel México. Parece que sus puntajes, a ver, Jess, ahorita me explicas porque yo no entiendo mucho, pero dice que su puntaje oficial es de
1: 605.
0: Ajá, sí. En el UTMB Performance. A sí. ver, cuéntanos eso, ¿qué es eso?
1: Como ya va a competir internacionalmente, necesitan completar un cierto puntaje para que puedan entrar a ciertas carreras ya internacionales. Uh-huh. O sea, es como que no cualquiera puede ir al maratón, ¿no? O sea, no, bueno, en este caso al trail. Uh-huh. Solo si das esos puntajes, en el cual primero es como regional, estatal, regional, y si das esos puntajes ya te puedes ir postulando hasta lo internacional, que este es el caso de Chío.
0: O sea que 605 es un puntaje buenillo.
1: Muy bueno. Sí, okay. En el trail, sí.
0: ¿Y qué es el trail?
1: El trail básicamente es una práctica de correr en la naturaleza, más específicamente en las montañas.
0: ¡Ay, qué padre!
1: Sí,
0: o sea, como por la inestabilidad de las piedritas y del terreno,
1: Sí, bosques, montañas, tierra, o sea, incluso arroyos, ¿no? O sea, es muy normal que en el trail tengan que cruzar ahí los arroyos, los riachuelos.
0: Ajá.
1: Es como muy común porque aparte pues son distancias largas.
0: Oye, qué padre.
1: Hoy en día ya hay distancias un poquito más cortas, ya empieza a haber como de 5 o 6 kilómetros, apenas hicieron una en Comala de 6 kilómetros, pero Chío es, pues la verdad va por 60 kilómetros.
0: Sin parar.
1: Sí, sin parar, obviamente. 60
0: kilómetros sin parar.
1: Sí.
0: O sea, yo corro 5 kilómetros
1: y paro.
0: Ok.
1: Sí. Sí, no, o sea, lo difícil del trail, por ejemplo, a diferencia de pues maratón, tal, de repente el tipo de suelo pues cambia, ¿no? De hecho necesitan llevar ropa específica, tanto tenis, tanto short, necesitan usar lentes especiales, de hecho llevan su mochila de hidratación, ¿no? Que tiene una pequeña bolsa de agua, entonces en cualquier momento pueden estar tomando ahí líquido.
0: Ok, o sea, pero real no paran.
1: Lo ideal es que no pares.
0: Pero, o sea, sí puede haber alguien que pare.
1: Sí, o sea, de repente, pues, si está muy difícil la ruta o si no estás tan bien preparado. Por ejemplo, si yo me meto a un trail, pues claro que voy a parar en el primer minuto.
0: Ok, ok. Bueno, les leo un poquito como de los resultados. Oye, está bien bien padre.
1: Sí, sí, ha ganado mucho, Chío.
0: Por ejemplo, como de atrás para adelante, ¿no? En el 2026, en Puerto Vallarta, México, quedó en segundo lugar femenil. Y segundo lugar absoluto, o sea, hombres y mujeres, me imagino, ¿no?
1: Sí, exactamente.
0: Esta de Puerto Vallarta fue México by UTMB.
1: Que, bueno, el de Puerto Vallarta es el del 2026, que ajá, es el de este año, ¿no? Que hizo 6 horas con 59 minutos y 39 segundos.
0: O la sea, verdad es que es un 53 kilómetros.
1: Sí. Uh-huh, 53 kilómetros, ¿sí? En 6 horas, bueno, en 7 horas casi porque aquí sí importa mucho los minutos. En 6 horas 59 se lo aventó esta Chío y eso le provocó un segundo lugar general femenil.
0: Ok, y luego en el 2025 La competencia se llamó Bosque
1: de la Primavera, en donde se corrieron 30 kilómetros y hace un tiempo de 3 horas con 17 minutos y 25 segundos, consiguiendo un quinto femenil.
0: Ok, y luego en el 2025...
1: Pero en este gana el primer lugar en categoría Master.
0: O sea este como gana. Los más viejitos.
1: Bueno, sí, no se me hace una edad de viejito, pero...
0: bueno, los de más edad.
1: Sí.
0: Ok.
1: Sí, pues
0: que estábamos viendo en su biografía que es de los 40 a los 44.
1: Exactamente.
0: Ok. Y luego, bueno, también ese mismo año, tuvo dos competencias, una en Chihuahua.
1: Uh-huh, que, y otra en Puebla.
0: Y otra en Puebla. Uh-huh.
1: Que la de Chihuahua es 59 kilómetros y ahí consigue un tercer lugar. Está chido.
0: Ok. Y en la de Puebla...
1: En Puebla son 25 kilómetros, consigue un segundo lugar con un tiempo de 3 horas, 4 minutos, 25 segundos.
0: O sea, esto está de locura.
1: Sí, claro, o sea, imagínate correr 25, 59 kilómetros, ¿no? Y luego, o sea, de repente nos pueden estar diciendo de que es un ultramaratón, un maratón, tal, pero aquí es un trail, o sea, eso quiere decir que están subiendo, bajando montañas, riachuelos, o sea, realmente todo inestable.
0: Ajá. Uh-huh. ¿Cuál crees que sea de las, así como a ojo de buen tubero?
1: Híjole, vas a provocar un problema, a ver.
0: O sea, ¿cuál crees que sea, es por esto que hablas de la inestabilidad, como una lesión como común en este tipo de competencia?
1: Bueno, aquí no solo es el terreno, ¿no? Porque me puede ir por la fácil decirte, pues, tobillos. Uh-huh. Pero pues también tenemos que tener en cuenta que es el kilometraje, o sea, son 60 kilómetros.
0: Ok.
1: O sea, realmente las piernas se cargan, bueno, todo, o sea, las lumbares, necesitamos una... baja abdominal muy, muy fuerte. Okay. O sea, realmente...
0: O sea, como un core, ¿no?
1: Sí, necesitamos mucho core, ¿no? Uh-huh. Y, pues, como sabíamos, tenemos dos tipos de fibras, pues necesitamos fortalecer o mejorar las correctas.
0: Perfecto. Pues nos vamos a ir un corte. Jess, en el último corte vamos a platicar de así rapidísimamente ya para un atleta tan máster. O sea, como qué se hace como de trabajo previo y durante y después de una competencia de este tipo. Y también nos cuentas el chisme de que ahí andas como patrocinador, ¿va?
1: Claro que sí.
0: Bueno, no se vayan, regresamos.
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0: Y regresamos a su programa Pasión a Caballo. Estamos en el último bloque y bueno, les dejo nuestro teléfono en cabina. Le mando un saludo a mi queridísima y amada amiga Jonane, que nos está sintonizando. Te mando besitos, chiquilla. Y bueno, pues nos pueden llamar al 312-31-39-981. También nos pueden dejar por ahí algún mensajito en WhatsApp. Y nos pueden escuchar por internet a través de la página icrtvcolima.col.gob.mx. Y nos encuentran en Facebook e Instagram como Conexión 98.1. Jess, ¿quieres mandar saludos o algo?
1: Sí, por aquí me están pidiendo saludos.
0: ¿Quién?
1: Saludos a mi mamá. Okay, a mi papá, que nos están escuchando desde Xochimilco.
0: Ay, saludos.
1: Por allá.
0: ¿Cómo está el clima? ¿Está frío?
1: Me dicen que llueve mucho.
0: ¿Ya está lloviendo?
1: Sí, allá llueve mucho.
0: Okay,
1: también saludos ahí a algunos amigos, a unas amigas, a la maestra Anel, a la doctora Dara, a esta de Yaneira, a Valeria, también Leslie me mandó.
0: Leslie
1: nos está escuchando.
0: Leslie,
1: y un saludo
0: te
1: a Les. A un buen amigo que es Javier, que también es de allá de San Gregorio, Xochimilco. Un saludo, amigo.
0: Bueno, o sea, los mil fans.
1: Así es esto.
0: Oye, bueno, entonces, para cerrar este bloque, uh-huh, cuéntanos, estábamos hablando en el bloque pasado acerca de esta corredora Chío Flores.
1: Sí.
0: Que hace, ¿cómo es? Recuérdanos, trail.
1: Hace trail running.
0: Que dijimos que trail running es correr en el bosque, en
1: naturaleza. Por definición es en naturaleza.
0: O sea, ¿qué se puede que quiero correr en el desierto?
1: Pues, sí, no creo que sea fisiológicamente correcto, pero sí.
0: Ok, o sea, bueno, a lo que me refiero es que normalmente uno pensaría, no sé por qué, como algo muy verdoso.
1: Ok.
0: O sea, también
1: que haya una ruta como...
0: Ajá, exacto.
1: Es que el tema es que son distancias largas, entonces pues imagínate la deshidratación que tendría.
0: Bueno. Ok, pero entonces, o sea, ¿es parte de este tipo de
1: generalmente
0: competencias?
1: Es boscoso. O sea, generalmente.
0: ¿Y como saltar riachuelos o pasar...?
1: Sí, lo puedes pasar. O sea, hay muchas rutas en donde pasa riachuelo, ríos, laguna.
0: Ok.
1: Chiquitas. Okay. Nada de nadar.
0: Ok. Bueno, entonces platicábamos de que nos ibas a contar así rápidamente... ¿cuál sería como...? O sea, ya estamos hablando de... No un entrenamiento para lograrlo, sino alguien que ya está...
1: Sí, que ya está haciendo ciclos, ¿no?
0: Exacto.
1: Que ya se está preparando.
0: Uh-huh.
1: Bueno, es bien importante porque aquí sí necesitas el equipo multidisciplinario. Uh-huh. No solo necesitas fisioterapia, yo siempre he creído que necesitas de mucha psicología. Hoy en día los psicólogos tienen esta especialidad, ¿no? De psicología en deporte.
0: Deportes.
1: El cual es bien, bien importante porque de verdad que se ve mucho cuando un atleta de alto rendimiento está yendo con el psicólogo y cuando no.
0: Okay.
1: Otro, pues, esencial. ¿Por qué?
0: Ajá.
1: Porque muchas veces no aguantan la presión o no saben más bien llevarla. No es que no la aguanten, sino que no saben cómo llevarla.
0: Uh-huh.
1: O sea, realmente también en el deporte hay mucha frustración, hay mucha tristeza, hay mucha depresión.
0: Pues porque... sí, como por no lograr las metas.
1: Claro.
0: Okay.
1: O sea, porque puede que tú te estés, físicamente estés bien, nutrición, fisioterapia, todo esté bien, pero sabemos que si no tenemos una buena salud mental, pues realmente no vamos a rendir en todo lo demás.
0: Ok.
1: Entonces es bien,
0: entonces,
1: bien importante.
0: Trabajo multidisciplinario.
1: Claro, necesitamos un trabajo multidisciplinario completísimo. O sea, no de repente decimos, pues voy con el doctor y ya, ¿no? Ya me dio mi visto bueno y tal. No, necesitamos ir con el médico rehabilitador, con el fisioterapeuta, con el psicólogo en deporte. También hay nutrición en deporte, el cual también es bien importante, la nutrición.
0: Uh-huh.
1: Incluso necesitamos estarnos haciendo exámenes de marcha. Eso quiere decir de cómo estamos caminando, de cómo tenemos nuestro piecito, para saber si necesitamos algún tipo de plantilla.
0: Nuestro piecito... Ok.
1: Sí, porque...
0: Pensé que nuestro piso pélvico.
1: No. Bueno, también es importante ahí el piso pélvico.
0: No sé por qué pensé en eso.
1: De hecho, como dato, sí, de hecho, el suelo pélvico corre un gran tema en el deporte, y sobre todo en las mujeres atletas.
0: Y sobre todo en las corredoras, ¿no?
1: Sí, de hecho, pierden la menstruación. Hay un desfase. Cuando se hace mucho deporte.
0: Pero, por ejemplo,
1: ya de alto rendimiento.
0: En el tema de correr, digo, ya no nos alcanza tanto el tiempo del programa, pero se necesita tener mucha movilidad en cintura pélvica, ¿no? O sea,
1: sí.
0: para poder hacer como mayor las extensiones, para las zancadas y
1: sí,
0: tal, ¿no?
1: Sí, necesitas demasiada técnica. Uh-huh. O sea, porque aquí hay que tomar en cuenta que pues son 60 kilómetros. O sea, también es bien importante el saber cómo estás haciendo tus movimientos para tener un menor gasto energético.
0: Uh-huh.
1: O sea, eso significa que gastes menos energía para que puedas tolerar los 60 kilómetros, por ejemplo, ¿no? Y ya no se diga, por ejemplo, un ultramaratón que son 120 kilómetros.
0: Oye, yo tengo una duda, porque es como muy normal escuchar entre deportistas que digan, ay, necesito una descarga antes de competir. Muscular. Platícanos de las descargas.
1: Bueno, las descargas básicamente son masaje de tipo profundo, en el cual lo que realizamos es tratar de relajar la musculatura, ¿no? Por decirlo de alguna forma. ¿Es recomendable? Pues sí. Generalmente todos los deportistas se van a estar cargando. Y más que otra cosa, necesitamos hacer mucha movilidad y estiramiento.
0: Ok.
1: O sea, hacer todo bien.
0: Ok, yes. Entonces, ¿cuáles son tus tus recomendaciones así súper rápidas, básicas, antes de irnos? Antes de la, vamos a decir, días antes de la competencia, el día de la competencia y después de la competencia.
1: Bueno, fíjate que antes de la competencia, o sea, si estamos hablando de que una semana antes de la competencia, la verdad es que ya no hay mucho que hacer.
0: Okay.
1: O sea, realmente nosotros tenemos un dicho, lo que se ganó, se ganó, lo que se practicó, se practicó.
0: Okay.
1: De hecho, con los atletas no es una buena idea hacer una descarga muscular una semana antes. O sea, realmente lo único que vas a provocar es lastimarlos o vas a alterar ahí su rendimiento. Entonces, básicamente, 2-3 semanas antes todavía y te la estás jugando.
0: Ok, ¿vale? Pero entonces tú recomiendas que antes de la competencia ya bajemos un poquito la intensidad.
1: Sí, sí, totalmente. Okay. Totalmente, tanto físicamente en entrenamientos como fisioterapia, todo. O sea, realmente, es más, ni siquiera es bueno que, ay, voy a estrenar mis tenis nuevos que me acabo de comprar que costaron muchísimo. No, es de lo peor que puedes hacer. O sea, realmente una semana antes casi casi ya es pura movilidad, un poquito de regenerativo, prepararse mentalmente, que volvemos con lo de la psicología. Okay. Y pues a darle.
0: Ok, y a ver, ¿el mero día?
1: El mero día, mira, antes de la competencia puedes dar un masaje ahí de activación, si se puede.
0: O sea, levecillo.
1: Sí, básicamente es por las fibras musculares, vamos a tratar de activar el músculo sin que el paciente lo mueva, bueno, el atleta, perdón, un buen calentamiento, un muy buen calentamiento, volvemos a la misma, ahí las técnicas de psicología.
0: Ok.
1: Y a darle.
0: Bien. Jess, platícanos, ¿qué vamos a estar haciendo el domingo del día de la carrera? ¿Quién patrocina? Rápido, córrele.
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0: ¿Qué es Xolot? Platícale.
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0: Okay.
1: Entonces ahí estamos para cuando alguien lo requiere o necesite.
0: Muy bien. Bueno, rápido, déjanos tus redes sociales, teléfono para quien te quiera llamar, avisar, seguir.
1: En Facebook e Instagram aparezco como Yesua Fernando, con Y y sin H, YESUA Fernando.
0: Okay.
1: Y mi WhatsApp es 55 34 25 04 47.
0: Perfectísimo. Bueno, pues ahora sí nos vamos. Muchísimas gracias, Jess, por acompañarnos. Entonces, y bueno, recordarles que todos los miércoles en punto de las 9 de la noche por la 98.1 FM está su programa Pasión a Caballos.
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14: Organismos internacionales mantienen monitoreo constante sobre el impacto de las altas temperaturas registradas en distintas regiones del mundo. Especialistas alertan sobre riesgos a la salud y efectos climáticos derivados de las olas de calor extremas. La Organización Mundial de la Salud reiteró la importancia de fortalecer campañas de vacunación y vigilancia epidemiológica para prevenir brotes de enfermedades infecciosas. El organismo señaló que varios países mantienen monitoreo sanitario permanente. Continúan las tensiones internacionales en distintas regiones del mundo debido a conflictos armados y crisis humanitarias. Organizaciones internacionales han llamado al diálogo y a reforzar la ayuda humanitaria para las poblaciones afectadas. Voz informativa, Sinoé de la Rosa.
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0: 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Son las 10:14.

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0: 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Son las 10:28.

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0: 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Son las 10 con 42 minutos.
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0: Revista del Consumidor Radio. ¿En qué te fijas al elegir un yogur? El Laboratorio Nacional de Protección al Consumidor analizó 18 yogures disponibles en el mercado para verificar su calidad, composición y etiquetado. Conoce los resultados del estudio y lo que debes tomar en cuenta antes de elegir.
1: ¿La tecnología puede ayudarte a manejar mejor tu dinero? Sabemos que administrar tu dinero puede ser un reto. En Entorno Digital te contamos cómo es que la inteligencia artificial puede ayudarte a organizar tus gastos, ahorrar y tomar mejores decisiones.
0: Revista del Consumidor.
1: El yogur es un alimento de alto consumo, reconocido por sus propiedades nutricionales que benefician a la salud. Su nombre proviene del turco yogurt, que significa amasar. Se obtiene a partir de la fermentación de la leche, gracias a la acción de microorganismos conocidos como bacterias benéficas, proceso que le da al yogur su característico sabor ligeramente ácido. Además, la acidez transforma las proteínas de la leche en compuestos más simples, como los aminoácidos, y reduce la cantidad de lactosa. Gracias a estos cambios, el yogur resulta más fácil de digerir que la leche.
0: Existen distintos mitos y versiones.

0: Para elegir la opción que más se adapte a tus necesidades. En esta ocasión, el Laboratorio Nacional de Protección al Consumidor analizó 18 productos de yogur disponibles en el mercado. El estudio incluyó 2 yogures naturales, 4 naturales endulzados, 1 natural endulzado deslactosado, 1 sabor natural, 1 sabor fresa, 1 sabor fresa deslactosado, 7 yogures con fresa y 1 con fresa deslactosado.
1: Entre las pruebas realizadas, se verificó que el etiquetado cumpliera con las normas oficiales mexicanas, que el contenido neto fuera correcto y se determinó la cantidad de calcio, proteína, grasa y carbohidratos. Además, se analizó si los productos contenían almidón, que el tipo de grasa utilizada fuera proveniente de la leche, la cantidad de microorganismos presentes, el nivel de acidez y la veracidad de las leyendas que aparecen en los envases.
0: De acuerdo con las especificaciones, el yogur debe cumplir con ciertos criterios de calidad. Su acidez no debe ser mayor a 0.5% y debe contener, como mínimo, 10 millones de microorganismos vivos. En cuanto al contenido de proteína, un yogur natural debe tener al menos el mismo nivel que la leche, que es de 3.1%. Estos elementos permiten evaluar la calidad del yogur y te brindan información útil para que tomes decisiones más informadas al momento de elegir. ¿Cuáles fueron los resultados del estudio? Todos los productos cumplieron con el contenido neto declarado y con la acidez establecida por las normas mexicanas. Asimismo, todos declararon contener almidón. Sin embargo, las marcas Alpura Natural Deslactosado, Yoplait 00 y Yoplait 00 con fresa contienen edulcorantes, por lo que no se recomienda que niñas y niños consuman estos productos.
1: Además, el producto de la marca Vaca Blanca contiene grasa vegetal, por lo que incumple con la norma y no se considera yogur. Las marcas con mayor cantidad de azúcares son Alpura con fresa, Lala Yogur con fresa, Yoplait con fresas y probióticos y Lala 100 fresa y deslactosado. En el caso de Yoplait sabor natural, incumple con la norma mexicana, pues su denominación no existe.
0: Para tomar decisiones más informadas, considera estas recomendaciones antes de comprar. Lee la etiqueta e identifica el producto que prefieras. Presta atención a las alertas por edulcorantes, pues no se recomienda que lo consuman niñas y niños. Antes de comprar, verifica que esté bien cerrado y dentro de la fecha de caducidad.
1: Considera el contenido de azúcar antes de comprar, pues es importante que moderes tu consumo. Consérvalo en refrigeración, ya que si la cadena de frío se interrumpe, las bacterias benéficas que contiene se mueren y dejan de estar activas. Si eres intolerante a la lactosa, consulta a tu médico antes de consumirlo.
0: Conocer qué contiene el yogur que consumes te permite elegir productos que cumplan con la norma y se ajusten a tus necesidades. Con información clara, puedes decidir mejor y ejercer un consumo responsable.
1: Recuerda que puedes consultar este estudio de calidad en nuestro canal de YouTube, Profeco TV.
2: Vista del consumidor.
0: El inicio del año suele ser complicado, especialmente después de los gastos de diciembre y el aumento en los precios de bienes y servicios. A esto se suma que administrar el dinero es más difícil, debido a la accesibilidad que tenemos para comprar en línea, contratar suscripciones y permitir que los gastos hormigas se acumulen.
1: Ante este panorama, las herramientas tecnológicas se han convertido en grandes aliadas para la administración del dinero. Un ejemplo es la inteligencia artificial, ya que forma parte de la vida cotidiana y puede ayudarnos a comprender mejor nuestros hábitos de consumo y a tomar decisiones más informadas.
0: Además, utilizar aplicaciones financieras que incorporan inteligencia artificial puede traer beneficios importantes, ya que permiten interactuar con el dinero de forma más visual, práctica y personalizada. Entre las acciones en las que la inteligencia artificial puede ayudarte están: clasificar automáticamente tus gastos, generar alertas cuando hay gastos excesivos en alguna categoría, programar fechas de pago, crear presupuestos inteligentes, sugerir metas de ahorro realistas, ayudarte a priorizar lo urgente como la liquidación de deudas.
1: Además de las aplicaciones financieras, existen asistentes virtuales que funcionan como guías accesibles, ya que resuelven dudas, simulan escenarios y te acompañan paso a paso en la gestión de tu dinero. Algunos de los más conocidos son ChatGPT, Google Gemini o Meta AI. Estas herramientas funcionan a partir de una instrucción previa llamada prompt,

0: es decir, una indicación clara sobre lo que necesitas.
1: Por ejemplo, si quieres organizar tu salario, puedes indicar cuánto ganas al mes y cuáles son tus gastos fijos como renta, comida, transporte y servicios, y pedir que te ayude a crear un presupuesto equilibrado que incluya ahorro y entretenimiento.
0: Si tu objetivo es ahorrar, puedes señalar el monto que deseas reunir y en cuánto tiempo, para que la inteligencia artificial te sugiera un plan realista, con metas semanales o mensuales y recomendaciones para reducir gastos innecesarios.
1: También puede apoyarte si tienes una deuda. Basta con indicar el monto, la tasa de interés y cuánto puedes destinar al pago, para que así te ayude a estructurar un plan que reduzca intereses y te permita liquidarla.
0: Incluso puedes pedir que genere un documento como una hoja Excel para tener a la mano un plan financiero y darle seguimiento.
1: Recuerda, si usas inteligencia artificial para manejar tu dinero, la seguridad es fundamental. No compartas contraseñas, números de cuenta, códigos de verificación ni información personal. Utiliza solo aplicaciones confiables. Revisa sus políticas de privacidad, mantén tus dispositivos actualizados y activa la verificación en 2 pasos.
0: La buena gestión del dinero no depende únicamente de las herramientas tecnológicas, sino también del compromiso personal. La clave no es controlar cada peso, sino saber a dónde va.
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0: 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Son las 5:30.

Son las 5:42.

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1: Son las 5:54.

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0: 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Son las 6:00 PM.

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Buenos días, buenos días. Aquí de la poderosa voz de Colima para todo el mundo. ¿Cómo les amanece el rancho? Yo espero que les haya amanecido muy bien, con mucha actitud en este mundo que Dios quiso que viviéramos, señores, porque hay que ponerle vida a la vida. El problema no es vivir, hay que saber vivir, y eso es lo más importante. Hoy estamos, mañana, quién sabe, estemos en este mundo. Así es que aproveche hasta el último respiro que tenga antes de dormirse, porque muchos se duermen y ya no se levantan. Ya Dios viene por ellos y vente chiquito, vámonos para arriba. ¿Y qué hace uno más que la voluntad del Señor? Así es que métale vida a su vida. Hoy es jueves y el cuerpo lo sabe. 28 de mayo, vamos muy recios. Si usted me quiere mandar un mensaje.

0: Dice, ganadero, ¿cómo le voy a hacer? Esta persona tiene una parcela y tiene que pasar por un callejón y antes de llegar a su parcela hay cuatro antes que él. Él es el último. Y por ahí un ingrato le compró la parcela a uno que está a la mitad. Y ese de la mitad, pues ya no los quiere dejar pasar a la última parcela. Entonces, miren, cuando uno compra una parcela, se compra con usos y costumbres y derechos. Se debe de respetar a los que ya están ahí. Si es un camino saca cosechas que ya tiene tiempo, no es porque es que en el plano viene también la carretera, pues sí, es el callejón que debe de respetarse y debe de respetarse. Miren, no es porque yo compré, cuando uno compra, compra uno con derechos y se respetan los usos y costumbres de cada parcela. Así es que ahí está el amigo que no puede llegar a su parcela porque el ingrato este, que es de él. Ya le puso esta puerta, le puso candado y ahí anda el pleito. Bueno, pues ahí traigo una chambita extra para el día de hoy. Señores, pues quiero presentarles, pues ya no es como Tobías, este sí es de todos los días. Profesor Maximiliano Calvario, buenos días, profe.
1: Buenos días, ingeniero Jorge Fernández. Pues, gracias por la invitación. Y aquí estamos ahorita los dos, pero vamos a sacar este programa a hoy en este día, ingeniero, si Dios quiere. Probablemente lleguen un poquito más tarde. Y también gracias a Hugo que nos acompaña aquí en la cabina, que él es el técnico para estar poniendo las canciones que están solicitando ustedes. Gracias, ingeniero, por otro día más de vida que aquí la paso y que sigamos adelante con nuestra información.
0: ¿Verdad? Profe, sí. ¿Está nervioso?
1: Un poco.
0: ¿Por qué, profe? ¿Por qué está nervioso, profe?
1: Bueno, porque quiero informarle algo a los del Cerro Colorado, que por favor, ahí les encargo los nidos que nos están dando un significado. Las calandrias en estos momentos, ingeniero y respetable público, empiezan a hacer sus nidos. Cuatro nidos antier los revisé. Fui a un mandado con un amigo que se llama Jaime Rocha, a darle un aviso, y qué bonito, bien hechecitos, ingeniero, y qué pasó, vuelvo a ir al tercer día, y ya me hacían falta dos, qué bárbaros, sin embargo, no saben que ahí las calandrias van a poner sus huevitos para que haya más calandrias, pero tienen un significado que acabo de decir, cuando los nidos de las calandrias los hacen bajitos, es que va a haber en este tiempo en el Cerro Colorado, todas las parcelas que estén cercas, mucho aire o algún ciclón fuerte que nos puede pasar ya en el Cerro Colorado. Y cuando están en lo alto, eso significa también de las mismas calandrias que va a estar todo muy pacífico. Y eso ya hace 2 años yo se los dije, que le pedí permiso al señor cura ahí en el templo de San Juan Bosco y les informé lo que iba a pasar y sí pasó eso, ingeniero. Pero en sí ya le hablo sinceramente a todos mis respetables porque yo me enojé interiormente y nomás me agaché y dije, Dios mío, lo que es la ignorancia a veces, no saben, ingeniero. Lo que hacen. No saben ahí.
0: Perdónalo, señor, no saben
1: ¿sí?
0: lo que hacen.
1: No, por ejemplo, unas parábolas que dijo Dios. Dios cuando iba predicando su palabra, iba pasando por Jerusalén y había una calle directo que por ahí iban a tomarla y se para él en su jumento y dice, ingrata Jerusalén, en verdad os digo que tu corazón está lejos de mí. Y es cierto, ingeniero.
0: ¡Ay, aleluya! De que agarra vuelo el profe, ni Hugo lo para. Suéltame la baja que ya traigo el vaso en la mano.

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0: States.
1: Ah, buenas noches, oiga.
0: Are you coming from Mexico?
1: Así es, oiga, venimos de Culiacán, Sinaloa.
0: Again?
1: Otra vez, oiga, aquí andamos.
0: How do you guys do it?
1: ¿Cómo? No le entiendo, oiga.
0: ¿Cómo ustedes hacen para venir to the United States?
1: Chambeándole, oiga, como siempre le hemos hecho, en el rancho.
2: Sí, señor, yo soy de rancho.
3: ¡Ay, ay, ay! ¡Qué bonito! ¡Qué orgullo ser del rancho! De botas, y también fuimos de guarache, no nomás, primero de guarache y luego de botas, profe.
4: Así es, y con correas.
3: Sí. No, pues si no, ¿cómo me lo ponía? Ni modo, la pura suela.
4: Y con llantas, no, con piso de llantas de carro también. Sí, yo bien que me acuerdo. Y así me iba hasta el Cerro de los Gallos con Pablito, un señor que me invitaba porque estaba en vacaciones. Vámonos, Calvario, dice, a sembrar. Y ya quisiera. Le dije, pero tan duros. Ah, no, pones las 3 o 4 granos de maíz y agarras con tu mano y le vas poniendo, para cuando llueva el barro se florece por humedad, ¿verdad? Y ya tapa los granos y ya nacen ahí.
3: Así es correcto, a tapapié.
4: Exactamente.
3: A tapapié, señores. Bueno, Chuya Mafa dice, buenos días, ganadero Octavio Rosales desde los United States. Bubo Miranda, el más guapo de los repartidores de Colima. Y si no cree, vaya y pregunte ahí a su casa. Royce Díaz, ya se levantó la ganadera ya de la clínica 19. Dice la Idelisa Córdoba, buenos días. Roberto Arriola, buenos días, Roberto. ¿Cómo te amanece el rancho? Pieta Ticusa, ya se sintonizó. Muévele a los frijoles, Pieta, no se te vayan a quemar. Así es que en esta vida que Dios quiso que viviéramos. Pedro Cándor, ya también. Jesús Cárdenas, buenos días. ¿Cómo te amanece el rancho, ganadero? Renato Zamora, listo ya en el ayuntamiento de Villa de Álvarez. Jesús Gutiérrez, desde los United States. Abelino Cárdenas, Manolo Fernández, pariente, buenos días. ¿Cómo te amaneció el rancho? Ah, Nicolás Rosales también. Qué bonito la gente que nos manda por ahí un mensajito. Me siento muy contento, me siento muy feliz, porque así es. Miren, el problema ahorita de mucha gente que manda dinero de los United States para que fulano de tal le compre una parcela. Y sí, qué bueno que inviertan dinero en su estado, en su municipio, en su comunidad. Pero también, cuando compren algo, revisen que hay costumbres que se tienen que respetar.
4: Y que se convierten en leyes.
3: Que se convierten en leyes. Y entonces, ayer me dice, ganadero, dice, tiene apenas un mes que recibió la parcela y ya nos quiere, ya nos está cerrando el paso. Por eso hay un plano que tiene elegido, un plano viejo, donde siempre se respeta. Antes, ¿qué se hacía? Cuando se venía de una comunidad a la otra y tenías que atravesar varios potreros, había puertas de golpe. Que llegabas, la jalabas, pasabas y la puerta sola se cerraba. Y atravesabas un potrero y nadie te decía nada. Era ya un camino que la misma gente lo fue haciendo.
4: Sí.
3: Y entonces se respetaba, bueno, todavía se respeta eso.
4: Sí.
3: Las puertas de golpe.
4: Y también los caracoles que se hacían para pasar pura gente formadita ahí, para no atravesar por en medio de la parcela.
3: No, o el caracol era para el falsete, para no estar abriendo cada rato el falsete,
4: sí.
3: ¿Te acuerdas?
4: Sí, cómo no.
3: Los guardaganados también, profesor.
4: Ándale, exactamente.
3: Los guardaganados. Entonces, este amigo llega, bueno, él está en los United States, pero le mandó a algún cuñado que comprara la parcela. Entonces, pues ya el cuñado se puso bravo. Ahora resulta que los patos le tiran a las escopetas. Yo respeto, lo primero que hizo fue quitar el lienzo para recorrerlo hasta el último lienzo del callejón.
4: Sí, ingeniero, pero este amigo se le olvidó la frase de Benito Juárez. Sí. El respeto al derecho ajeno es la paz. Pero a lo que estoy escuchándote, que el cuñado quiere lucirse con el que está en Estados Unidos.
3: Sí, quiere lucir.
4: Y está equivocado ese amigo.
3: Sí, la ley es la ley. Pero también las costumbres hacen leyes.
4: Exactamente.
3: Que son muy importantes y hay que respetarlas siempre. Gracias. Aquí, como dice Juanito, ya desde nada menos, ah, no, dice, no, nada, todo tranquilo, ganadero, buenos días. Dice, ganadero, buenos días, ¿me puede pasar el número de Rafa, el tamarindero? Ahorita te lo decimos con todo gusto, ahorita nomás que pueda yo sacarlo de aquí. Con todo gusto te doy el de Rafa, el tamarindero, que pues anda regando sus tamarindos allá en
4: Pueblo Juárez. En
3: Pueblo Juárez, allá el ganadero. Entonces, mire, por eso cuando uno compra un terreno, hay que ver, en primer lugar, cómo llegar a él. ¿Dónde está? ¿Qué ejido es? Y, primer lugar, respetar lo que ya está, bro. Yo no puedo llegar cambiando costumbres ni derechos no, que no, hay día. No. ¿Cierto o no cierto?
4: Es cierto eso y es verdad, ingeniero. Lo que pasa es que hay muchos que todavía son ignorantes y se les hace fácil nomás tapar un camino que ya se convirtió en movimientos diarios y entre en la noche, a la hora que sea. Es seguro eso. Pero ahorita llega este amigo y la está regando este amigo.
3: La está regando porque el cuñado está viendo monos con tranchetes. Miren, él se excusa en que llevó un topógrafo a medir la parcela. Antes era de aquel árbol, aquí más o menos seis, son las 4 hectáreas, las 6 hectáreas, las 10 hectáreas. Y el topógrafo dijo, no, las 10 hectáreas son hasta el callejón. El callejón está dentro de tu propiedad. Entonces ya ahí le metió cesaña el mismo que hizo el plano. Entonces el que hizo el plano debe de haberme, está bien, me dice la parcela, me dice todo. Ah, pero aquí hay un callejón que es de uso y costumbres de todos. Y no lo podemos cerrar. Pero ahí el mismo topógrafo, no, no es tuyo. Tú lo puedes quitar, tú puedes hacer lo que tú quieras con él. No, ¿verdad que no, profe?
4: No, casi, así no es.
3: Así no es la cosa, ¿verdad? No,
4: está equivocado el amigo.
3: ¿Verdad? Imagínate si alguien empieza a circular las carreteras, porque está al pie de mi parcela, pues no, ¿verdad? Porque mi parcela llega hasta la carretera. Y ahí se las dejo de tarea, Yo espero que, no doy el nombre de esta persona por no quemarlo en el radio, pero sí voy a tener que ir allá. Ya pedí el plano para decirle, mira, aquí estás mal. Respeta, quita tu puerta en el lienzo que da con tu rancho, pones en la puerta el falsete que tú quieras, pero el callejón lo dejas
4: libre.
3: Lo dejes libre porque no se vale pelear con el vecino ni dejar pasar al otro que porque mi parcela llega hasta ahí, profesor.
4: Lo que pasa que el topógrafo cuando fue a medir le hubiera dicho, mira, la propiedad es hasta aquí, pero el callejón que está ahorita, lo debes de respetar. Ya se hicieron costumbres y todos los que atraviesan por aquí se pueden poner en contra tuya. Eso no lo han pensado. O más bien el ese que se está adueñando de todo y está en un error.
3: ¿Te imaginas a él que él es la tercera persona de la parcela que el primero no lo deje pasar? Es lo mismo.
4: Sí.
3: Pero el primero no va a dejar pasar a los otros 4. Entonces, no. Miren, y entre los 5 que pasan por ese callejón, por ese camino, tienen la obligación entre los 5 de repararlo, de arreglarlo, de tenerlo en buenas condiciones. Ahorita, por parte de la Subsecretaría de Desarrollo Rural, hay apoyos para con horas máquina para arreglar cualquier camino. Váyase ahí a la Subsecretaría de Desarrollo Rural y pregunte por este apoyo que hay, si su camino está muy afectado. Vaya, y ahí va a haber manera de con horas máquina poderlo apoyar con todo gusto. Así es que esperemos, me esté escuchando esta persona, el que la compró de los United States y el cuñado, pues que entre en razón, profe.
4: Que reflexionen, ingeniero, ¿verdad? También.
3: Sí, ¿verdad?
4: Que están en un error, sí.
3: Caminito de la escuela, que vaya caminando. Imagínense que nos quieren cerrar el caminito a la escuela.
4: Ah, no, no.
3: ¿Cómo llegamos a ella, profe?
4: Ya nunca llegamos.
3: Ay, Dios mío. Dicen que es tan culpable el que mata a la vaca.
4: Como el que le agarra la pata.
3: Nos vamos y esta canción va dedicada para toda la gente que le gusta vivir bien, que le gusta vivir en armonía, que se la lleva bien con sus vecinos. Y eso es bonito, profe.
4: Así es.
3: Si quieres... Si alguien sabe de tu vida, ¿quién es? El vecino.
4: Así.
3: ¡Suéltame la vaca, Hugo! Que ya traigo el vaso en la mano.
4: Y cuando hay mucha confianza, ahí te encargo mi casa.

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4: Bueno, le mandamos un saludo allá a un ganadero, ganador que ya levantó las vacas muy temprano allá en el crucero del Naranjo, a Miguelito Solís y a todos los de la forrajera, la herradura, los cachetones. Ahí, miren, ayer me hablaban, ganadero, ocupo este tipo de insumos para hacer una revoltura. Le dije, váyase allá a la herradura, a la salida para Tepames, ahí encuentra todo lo que necesite para el rancho. Rosa María Chávez dice, ¿qué razón tienes, ganadero? Hay gente problemática en todos lugares, sí, desgraciadamente a veces los viejos dueños de las parcelas primeras, dice, nunca tuvieron problemas, pero como van cambiando de dueño, se van haciendo los problemas, sí, cierto. Andrea Solís, buenos días, Andrea, ¿cómo te amaneció el rancho? Andrés Ventura, ya también ya se levantó. Rafa Ballesteros, que ya anda desvelando los tamarindos muy temprano. Jesús Cárdenas, Olga Lilia Mora, dice, buenos días, ganadero, ¿cómo te amanece el rancho? Lo bueno que nos amaneció, que es ganancia, señores. Otra cosa bien importante, señores. Si usted va a ir a comprar una vaca, un becerro, un toro, yo les recomiendo siempre, antes de pagarlo, que le entreguen la factura. Ayer me habla una persona enojada. ¡Oh, ingeniero! Fíjese que el recarajo aquel, hace un año le pagué un toro y no me ha entregado la factura. Que haya mañana, que haya pasado. Miren, ahorita... A lo mejor él cuando lo compró no se lo han dado porque no lo ha pagado.
5: Sí.
4: Así es que mire, chivito brincado, chivito pagado. Y también, si usted va a movilizar ganado, lleve un papelito que lo ampare. Que lo ampare. Yo soy el dueño de este ganado, lo llevo. Cuando usted lo va a movilizar de municipio, en el mismo municipio con su patente vigente, le van a respetar que lo mueva de una parcela o de un rancho a otro.
5: A otro.
4: Así es que papelito habla, profesor, ¿verdad?
5: Así es, ¿eh? O si no, como dicen por ahí, pajarito dando y... ¿qué? Dando y pagando, pajarito volando.
4: Chivito brincado.
5: También puede ser así. Así es, ingeniero.
4: Miren, ahorita me acaba de hablar esta persona y me dice que a él también le pasó lo mismo. Él le pasó lo mismo. Le dio permiso a una persona que pasara por su parcela y le dijo, pues, ahí está, hay que respetar el callejón viejo que está. Ah, no, el amigo ese quería pasar por media parcela por él, cuando siempre los caminos van a las orillas de las parcelas, no van por media parcela. Digo, es que me agarra más cerquitas y más derecho.
5: Ah, no.
4: No es porque te agarre más cerquitas ni más derecho. Se tiene que respetar.
5: Así es. Claro, ingeniero, así es. Qué fácil, ¿verdad?
4: Qué fácil.
5: No, pero es en un error que tiene él. Por eso está el callejón y por ahí vamos todos.
4: Siempre los callejones están al principio del alambre o a la orilla del alambre, ¿verdad?
5: Así es, ingeniero.
4: Y se respetan siempre los usos y
5: costumbres. Y las costumbres, ¿eh?
4: ¿Se hacen qué?
5: Leyes, ingeniero.
4: Se hacen leyes,
5: sí.
4: ¿Verdad? Entre los... Mira, la gente de antes tenía tanta palabra que no ocupaban hacer ningún papel de nada, ¿verdad? ¿Cierto o no cierto?
5: Sí, es cierto, ingeniero. Y a mí me tocó ver una, y voy a empezar. En mi familia se murió mi abuelito, el papá de mi padre, ¿verdad? Uh-huh. Entonces ya en las últimas le dice, hijo, ven, dile por favor a esos que están ahí parados que vengan. Voy a dejar de propiedad de todo lo que tengo, apunten ahí. Tú, le vas a ayudar. Ustedes tres o cuatro van a ir a la presidencia y son testigos a quienes estoy heredando de mis hijos mi propiedad, porque se llegó el momento que ya voy a ir. Y nomás me recuerdo cuando nomás agachó su cabecita a mi abuelito, Victoriano Calvario Cuevas, y hasta ahí llegó. Y sin embargo, a lo que acaba de decir usted, había más palabra en los hombres y en el gobierno de estas cosas que estamos hablando, ingeniero.
4: Sí, desgraciadamente, cada quien debe de hacer su chamba. Mire, un servidor público, que yo tengo el gusto de serlo, y no me enojo porque me hablen o me manden un mensaje a ciertas horas, yo los atiendo. ¿A quién nos debemos? Pues al pueblo que nos paga.
5: Claro, ingeniero.
4: Hay una institución que le debemos a la institución, le debemos al gobierno, pero también lo principal es servir.
5: Así es.
4: El que no vive para servir...
5: No sirve para nada.
4: No sirve para vivir, profe.
5: También, exactamente, puede ser así.
4: salió agresivo el profe, ya se enojó. Bueno, yo le quiero mandar un saludo a Sofía Mac Ortiz, que dice, buenos días, ganadero. Roberto Arriola, que ya se levantó. A Jesús Cárdenas, también, que ya andan levantados. Miren, el otro día, por ahí, sin querer queriendo, pues la gente me habla y me confiesa sus problemas con el vecino. Generalmente, pues cada ganadero tiene su toro de cría, y cuando colindan con el vecino y él también tiene un toro de cría, generalmente siempre los toros cuidan su territorio,
5: su propiedad,
4: el toro cuida cuida su territorio, que son las vacas.
5: Ah, claro, a eso voy, y ingeniero.
4: Se empiezan a pelear por medio por del lienzo. Uh-huh. ¿Qué es lo primero que hacen? Pues despedazar el lienzo. Y si el toro de fulano se pasa a la parcela del vecino, uh-huh, y se pelean, le quebra la pata al del vecino, ni modo que el toro sea responsable.
5: No, y aparte de eso, me tocó verlo a mí también, ingeniero, ¿verdad? Con un tío de Coquimatlán que ya murió, con Enrique Vargas. El toro se enoja, pero usaba su bolsa bien grande, brinca el alambrado. Luego no se desgarra todo lo que le colgaba y comenzó a tirar sangre, y ni modo, se fue al corralón. Y la culpa, ya enseguida empezaron los dos, no, que tú, vacas y eso, se alborotaron. Bueno, ¿por qué no les tienes un toro también a tus vacas?
4: Desgraciadamente, ¿te acuerdas del toro Gabino Barrera?
5: Ándale.
4: Andaba donde quisiera. Miren, la historia de Gabino Barrera, era un toro suizo, más o menos de unos 800 kilos, suizo europeo, guatesón. Ese toro me lo vendieron porque el que lo compró, él lo compró Becerro, pero se lo pedía, el cuñado se lo prestaba, se lo llevaba a su parcela. Al rato se lo pedía el amigo, se lo llevaba a su parcela. Al rato se lo pedía el suegro, se lo llevaba a su parcela. Entonces el toro andaba en todos lados, menos en el rancho de donde lo compraron. Y entonces, pues él ya sabía más o menos dónde se iba alborotando una vaca, y el toro a veces, aunque no lo llevara, el toro se iba solo. Entonces, no había puerta ni lienzo que lo detuviera, y le pusieron Gabino Barrera.
5: ¿Sí?
4: Y entonces lo compro, me lo llevan al corral, y me llega un amigo del trapiche y lo ve ahí en el corral. ¡Ah, ganadero, qué toro tan bonito! Le dije, sí, está muy bonito, es una chulada de toro. Pero me lo vendieron porque no hay lienzo ni puerta que lo detenga. Ah, ¿cómo voy a creer? Yo tengo buenas cercas y todo eso. Bueno, pues, tratamos con Gabino Barrera y se lo lleva él al trapiche. Allá pegado el río, allá está un hotel ahí en la entrada para adentro. Y ahí andaba Gabino Barrera. Hizo lo mismo que hacía el anterior dueño. Se lo prestaba al amigo, se lo prestaba al cuñado, porque el toro estaba muy bonito, un toro de registro, fino el toro, del fierro de don Carlos Salazar Preciado, en paz descanse. Y como a la semana me habla, oye, ingeniero, anuncia en el radio, no hallo a Gabino Barrera, ya lo busqué y no lo hallo, y no lo hallo, y no lo hallo, y no lo hallo, y no lo hallo. Bueno, lo anunciamos varias veces, Si ustedes ven por ella a Gavino Barrera en algún botanero, díganme. se fue de pachanga.
5: Sí.
4: Me toca ir a cargar un ganado a Aquila, Michoacán. Fíjense, Aquila, Michoacán. Y cuando llegué ahí con el amigo que me vendía ganado, lo primero que vi fue el toro. Allá estaba Gavino Barrera. ¿Cómo la veis? ¿Cómo llegó allá? Ni modo que volando. Le pregunto yo ahí al comprador de ganado, le digo, oye, ¿este toro quién te lo trajo? Dice, ayer en la tarde me lo trajeron unos muchachos, les di 5,000 pesos, cuando me traigan la factura, le voy a pagar lo demás. Pues dije, no te la van a traer. ¿Por qué? Porque ese toro yo lo vendí a una persona del Trapiche, y ese toro es de Colima, ese toro robado. ¿Cómo? Sí, es robado. Déjame hablarle a la persona para que se venga, te regrese tus 5,000 pesos y se lleve el toro. A ver, ya le hablé a la persona y me dijo, sí, ahorita me voy. Y sí, antes de terminar yo de cargar ahí la jaula de ganado, ya había llegado por el toro. Y piensen nomás para que vean cómo las cosas se hacen en la vida. Cuando te dicen, ese toro es dañero, no se le va a quitar con nada.
5: Con nada.
4: Porque le gustaban las vacas.
5: Así es. Y también hay otra cosa, ingeniero. Mis respetos.
4: Hay un dicho que dice, perro dañero, aunque le quebres el hocico, ¿verdad?
5: Sí.
4: Perro huevero.
5: Perro de huevo, aunque le quemen el hocico, sigue tragando huevos. Ah, pero ahí le va. También usted sabe que las hembras y los machos en el ganado ventean, lo digo por experiencia, sí, desde de la escuela del tecnológico. Yo ahí a un lado tenía varias vacas, pero una se alborotó y brincó los alambrados y se fue hasta San Cayetano, donde ahí había albercas y eso.
4: A bañarse. Tenía mucha calentura.
5: Ahí había un ganadero que tenía mucho ganado y pues se encontró con varios toros, ingeniero. No, pues las ganas son ganas.
4: Tuvo buffet.
5: Así. No. Y yo desde el tecnológico me traje una vaca amarrada, era toda una burrita. ¿Y qué pasó? La llevé ahí a la plaza de toros Almoloyan, pues ahí a puros sementales había, ¿da? Y pues se peleaban por ella, pero también la vaca se arrimó y olió a todos. Y la que quiso la vaca, ese semental le brincó.
4: Sí, no, las vacas también...
5: Ventean.
4: Ventean y también no se van con cualquiera.
5: Ah, claro.
4: Las vacas también. Bueno, nos vamos, y esa canción va dedicada para toda la gente que le gusta vivir en paz, que le gusta vivir de su trabajo, que no se mete donde no lo invitan, no va donde no lo invitan y no se mete con lo que no sabe. ¡Suéltame la vaca, Hugo, que ya traigo el vaso en la mano! Cantando.

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3: ¿Qué le pasó el día de hoy a mi prieta Ticusa? ¡Ay, mamá! ¿Cómo te quiere, mi papá? Ricardo Lumi Holmes, que va rumbo a Manzanillo, autoservicio, armería. Le mandamos allá al ganadero González, allá de mero armería, donde no hace calor, no hace calor allá. Alejandro Sánchez dice, buenos días. Andrea Solís, ya también ya se levantaron. Gracias, gracias. Aquí al amigo que me está pidiendo el número telefónico del tamarindero. Es 312-19-997-81. Rafa Ballesteros, el rey del tamarindo allá de la República Hermana de Coquimatlán. Miren, vamos a hacer tres cosas bien importantes en la vida. Yo voy a mover ganado, si lo voy a mover de Villa de Álvarez a Manzanillo, necesito sacar un remo o una guía de tránsito. Si son caballos, chivos, gallinas, borregos, tiene que sacar una guía de tránsito, porque de municipio a municipio ya cambian las cosas. Si usted en su mismo municipio lo va a movilizar con su patente, lo hace. Si va a movilizar toros de reparo, yo le pido que saque un remo para que no tenga problema y que el remo diga ahí, los toros viajarán de día y de noche al terminarse el evento, porque con eso de que dicen que hasta las 7 de la noche se puede manejar ganado en la carretera, pero cuando son corridas de toros o lleva toros a algún torneo o a alguna plaza de toros, los toros salen a la 1, 2 o a las 12 de la noche, entonces que lo amparen, que le pongan una leyenda ahí de parte, ahí por la asociación ganadera, que le pongan ahí, estos animales podrán viajar de día y de noche al terminarse el evento. Con eso lo ampara para cualquier patrulla, cualquier de la guardia lo ampare. Porque le van a decir, pues aquí nos dicen que hasta las 7 de la noche puedes movilizar ganado, ¿sí? Hay veces, ahí está estipulado que hasta las 7, pero estos toros van a un evento deportivo. Profe.
4: Sí, ingeniero, lo que acaba de decir es verdad. Pero cuando se fija una fecha para mí, porque yo ya pasé por ahí, hay que cumplir, porque si yo transporto un animal que ya está oscureciendo, me pueden detener y no me quitan el animal. Tienen un corral especialmente los de la fitosanitaria y lo bajan. Hasta el día siguiente vienes por él.
3: ¿Y comprobar la propiedad?
4: Exactamente.
3: Comprobar la propiedad. Miren, ahorita hay veces que vienen jaulas de ganado de otro estado y es zona de paso Colima. Y pueden pasar a las 10 de la noche y no hay ningún problema, porque vienen de paso. Cuando se carga una jaula aquí en Colima, por descomposturas del trailer o algo, se avisa a la caseta. Se avisa a la caseta y se dice que el trailer va en demora para que no lo vayan a detener allá a la salida. Y entonces, hablando, se entiende la gente.
4: Las cosas, así es, ingeniero, ahí. Yo me fijo cuando van, digamos, iba uno cargado de pollos, era con jalo y todo, lo detienen los de la Guardia Nacional, espérate, dice, le hablan a uno de la caseta de la fitosanitaria de allí del Cerro Colorado, el que está en la carretera, le revisaron todo y ya le dieron permiso de que pasara. Y toda persona que se comete un delito, solito se quiere ir rápido para que no lo alcance el tránsito. ¿Y qué pasa? Los infraccionan por no obedecer y es que quiere decir que andan con documentos falsos o no llevan documentos y ya los pueden detener.
3: También. Así es, profe, en esta vida hay que llevándola calmada y tranquila, muy, muy bien hecho. Miren, ahorita estamos ahí en la Subsecretaría de Desarrollo Rural, lo que se les ofrezca, vayan ahí, pregunten por algunos apoyos en cuanto a cisternas, a ollas, a hacer alguna olla de agua para captar agua, porque ya se vienen las lluvias, antes de que empiece a llover, si quiere usted ampliar su bordo, arreglar su bordo, arreglar el camino, porque ya se vienen las lluvias también, vaya ahí a la Subsecretaría de Desarrollo, algún plan tenemos para usted, algún plan, por ahí se está volviendo, tuvo mucho éxito los quintales de alambre, probablemente más adelantito volvamos a apoyar a todos los ganaderos con quintales de alambre, pero todavía no, ahorita estamos en eso, por al rato la gobernadora ya se fijó mucho en lo que es el sector ganadero y el agrícola, entonces si le va bien a los agricultores, nos va bien a nosotros también. Y ayer todo que sería estuvo de fiesta porque se cerró la zafra cañera.
4: Así es,
3: ayer, ingeniero. Profe, fue sí. El último día donde el ingenio echó humo, así es que ya ahorita puro mantenimiento, cuidar lo que tenemos. Ayer fue cierre de zafra en quesería, profe.
4: Así es.
3: ¿Le tocó algo?
4: No, hoy nomás que fueron a anunciar ahí al Cerro Colorado que iba a haber una corrida de toros, ¿eh?, para dar por finalizado la zafra.
3: ¿Sí? Sí. ¿No lo invitaron?
4: No.
3: No, yo tuve el gusto de platicar con el Paye antier y ya me dijo, se acaba la zafra, se acaba. Y también le mando un saludo allá a mi tocayo Jorge Luis Silva, por ahí tuvo un problemita con un vecino, pero gracias a la buena disposición de mi tocayo Jorge Luis Silva, se llegó a algún acuerdo. Y eso es lo bonito, entre vecinos no hay que llevándola mal, profe.
4: Nada, nunca debe de haber eso, ingeniero. Sí. Es mejor el diálogo que un disgusto.
3: Vale más,
4: exactamente.
3: Miren, el problema también que tuvo don Jaime Roche, un ganadero ahí de Cerro Colorado, pidió el apoyo a la Subsecretaría de Desarrollo Rural, como ganadero lo pidió él, que le habían quemado una pastura y le habían quemado una máquina. Entonces, acudimos ahí, el Departamento de Ganadería, o sea, a auxiliar a este ganadero que pidió el apoyo.
4: Sí.
3: Entonces, fuimos a ver dónde se originó el incendio, porque fue un incendio lo que provocó ahí la tragedia de que se le quemara una pastura y se le quemara una máquina. Fuimos a ver dónde está el vivero. La carretera la tienen bien, todo lo que es el área de la carretera, a un lado de la carretera, los laterales, bien rastreados, no había ni un zacate, no había nada que pudiera haberse originado el incendio en la carretera, pero no, vimos que al pie de donde están las casetas del invernadero, ahí cortaron la pastura y guardarrayaron prendiéndole fuego. Los mismos trabajadores del vivero. No lo pudieron controlar lo que prendieron porque fue a mediodía. A la una de la tarde está el sol y está el viento. A todo lo que da. Imagínense 2 hectáreas con zacate ya de 2 años. Se prendió aquello, profe, pues le tocó a los vecinos, le tocó al ganadero. Le quemaron su máquina.
4: Eso yo también lo vi cuando estaba prendido, ingeniero, y la culpa la tiene el que dio las órdenes, porque no vigiló, y la otra, ¿cómo voy a creer que los cañeros nunca se les pasa la lumbre al vecino? ¿Por qué? Porque hacen sus guardarrayas.
3: Y están al pendiente.
4: Están al pendiente, exactamente, ganadero. Hay un pensamiento que dice, obra no supervisada, vale una chihuahua. No, sí, y es verdad. Hombre, yo ordeno esto, estoy al pendiente. Está mal eso. ¿Cuándo se ha visto o se oye que se quemaron 3 parcelas sembradas de caña ya para cosecharlas? No, porque también hay que ver para dónde va el viento, ingeniero. No nomás prenderle ahí ya.
3: No, y ¿sabes cuál es lo peor? Dijo la picha, lo peor. Que el encargado de ir al vivero le quiere echar la culpa a los trabajadores. Señores, el que es mandado no es juzgado, ¿verdad?
4: No.
3: A él lo mandaron y
4: Él se la quita diciendo, a mí me mandó fulano de tal, y yo obedecí órdenes.
3: Yo recibo órdenes y yo no me mando solo.
4: Pero pobrecita de la máquina, está echada a perder. No, ya los puros rines quedaron, llantas nuevecitas, fueron cuatro más. Jaime arregló la máquina para ya ponerla a trabajar. Pues, ¿cómo? Se quemó toda.
3: Mire, es un vivero muy grande, es un vivero que exporta mucha fruta a otros países. Yo pienso que debe de haberla. Bueno, al principio dijeron que se iban a asumir su responsabilidad y pagar los daños. Pues de repente dijeron que siempre no. Entonces no se vale. Yo espero que la autoridad, la fiscalía, pues actúe ya rápido, porque esto le van dando largas y largas. Y pues, ¿qué dice la ley? Debe ser pronta, expedita y gratuita, ¿verdad, profe?
4: Así es, ingeniero. Y ya, no crea que es la última vez. Ya le han hecho esos daños a Jaime Rocha, el de Cerro Colorado, como tres atrás que le han hecho lo mismo.
3: Pero no se le había quemado una máquina.
4: Pues no, pues.
3: Y ahora sí le dolió.
4: Pues sí.
3: Bueno, pues ahí se las dejo de tarea a la fiscalía allá en Cuauhtémoc, de que debe de pues el afectado, señores, él está pidiendo que se le restablezca el daño. Señores, pues me da muchísimo gusto, profe, ya nos vamos.
4: Ah, pues gracias, ingeniero. Aquí estamos para continuar mañana con este mismo programa a su mismo horario.
3: Muy bien, profe. Pues sí. El profe, como siempre, ayer fue que le picaran las abejas. Ajá. Y pues, de tanta vitamina que le dio, no se quería bajar de la camioneta ya. Padre nuestro que estás en el cerro,
4: tú cuidas las vacas y yo los becerros.
3: Tenga bonito día.

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0: A partir de este momento, nos enlazamos con la conferencia mañanera de la Presidenta de México, doctora Claudia Sheinbaum Pardo.
1: Bueno, doctor.
2: Con su permiso, Presidenta. Buenos días a todas y todos. Como parte importante del desarrollo del sector salud y también del Plan México, hemos estado en comunicación muy directa con la industria farmacéutica, que el día de hoy están algunos de ellos aquí, y hemos fortalecido el que pueda haber inversión y desarrollo de la industria farmacéutica en México. Lo que van a anunciar el día de hoy es un total de 21 mil millones de pesos, pero que más allá de la cifra habla de la posibilidad de desarrollo industrial en el país, el poder tener acceso a la producción de medicinas en el país, y será parte de lo que seguirá desarrollándose en la industria farmacéutica. Así es que muchas gracias a todos los que están aquí y pues gracias, Presidenta, por todo la oportunidad de desarrollar el Plan México en el país. Gracias.
3: Adelante.
4: Presidenta, muy buenos días. Antes que nada, queremos agradecer la invitación de la Presidencia de la República. Para ABOD es un honor participar esta mañana junto con la Secretaría de Salud. También queremos reconocer el apoyo y la apertura que hemos recibido por parte del Gobierno de México, particularmente desde la Oficina de la Presidenta, la Secretaría de Salud, la Secretaría de Economía y COFEPRIS. Estas instituciones que han sido fundamentales para que el proyecto de inversión de Querétaro hoy sea una realidad. El proyecto de inversión de ABOD es por 3.500 millones de pesos, 1.200 de empleos directos hacia el año 2030. ABOD es una compañía líder global en el cuidado de la salud, que ayuda a las compañías a vivir plenamente todas las etapas de la vida. Por medio de tecnologías que abarcan todo el espectro de la salud, diagnóstico, dispositivos médicos, nutrición y medicamentos. ABOD está presente en México desde 1934, empleando 1.400 personas. Cuenta con una planta y oficinas en la Ciudad de México, así como presencia en todo el país. La nueva instalación de ABOD ampliará la producción de dispositivos médicos. Estos dispositivos médicos son utilizados en el diagnóstico y tratamiento de trastornos de ritmo cardíaco, como la fibrilación auricular, que si no se trata, puede reducir la calidad de vida de los pacientes. El sitio abarcará 20.000 metros cuadrados, con un espacio para crecer en futuras expansiones, y fue seleccionado debido a su sólida base de talento local, cercanía a las universidades y una infraestructura robusta. Muchas gracias, Presidenta.
5: Con su permiso, señora Presidenta. Muy buenos días, doctor Kersenovich, subsecretario Clark, colegas de la industria, medios de comunicación que nos acompañan. Bristol Myers Squibb es una empresa biofarmacéutica global con un legado de más de 150 años de innovación científica, y de estos, 80 han sido en México. Estamos comprometidos en transformar la vida de los pacientes a través de la ciencia en áreas como oncología, hematología, inmunología, enfermedades cardiovasculares y neurociencias. Somos pioneros en la inmunoterapia, terapia esta que representó un parteaguas en el tratamiento de distintos tipos de cáncer. Este 2026 es un año muy importante para Bristol porque celebramos nuestro 80 aniversario en el país. En un momento tan significativo para nuestra compañía y en alineación con los objetivos del Plan México, estamos anunciando la inversión de cerca de 1.000 millones de pesos que contribuirán a generar más empleo en el país en los próximos 4 años. Este proyecto está enfocado en fortalecer la soberanía sanitaria de México mediante la ampliación e inversión en investigación clínica y la implementación de procesos de manufactura local de terapias innovadoras, contribuyendo así al abasto oportuno y al acceso equitativo a medicamentos en beneficio de las pacientes y los pacientes mexicanos. Quisiera reconocer la oportunidad estratégica que representa el Plan México, resaltando la importancia de la inversión en el sector salud como un eje clave, que genera productividad, crecimiento y fomenta el bienestar de la población. La infraestructura de México y su excepcional talento científico lo convierten en un polo estratégico para la investigación y el desarrollo clínico, por lo que estamos comprometidos a incrementar nuestra inversión en este sector. Reconocemos el liderazgo del Gobierno federal, encabezado por usted, Presidenta, por la Secretaría de Salud, por el doctor Karsenovich, por la Secretaría de Economía y por COFEPRIS, en los avances en las políticas públicas en salud para brindar un mayor y más rápido acceso a los pacientes a nuevas terapias. Esta colaboración reafirma el valor de una relación construida sobre la ciencia y la confianza mutua, donde empresas como Bristol Myers Squibb pueden contribuir a generar bienestar y mejores oportunidades para los pacientes y las comunidades a las que servimos. Muchas gracias.
4: Gracias.
3: Con su permiso, Presidenta Claudia Sheinbaum Pardo, secretario y subsecretario, muy buenos días a todos y con mucho entusiasmo quiero hablar de esta inversión que me genera una gran emoción por tres aspectos. El primero, porque creo que estamos en un momento en el cual el mundo cambia de una hiperglobalización hacia una regionalización de las cadenas de abasto. ¿Y esto por qué es importante? Esto es importante porque todos queremos tener cerca los insumos con los cuales se producen los productos que nos importan. ¿Y qué más sería importante que un producto que te cura, un medicamento? De eso se trata la inversión que Grupo Neopharma presenta el día de hoy. Estamos hablando de materias primas, los APIs. Con esto se fabrican los medicamentos genéricos, en el caso nuestro, que ayudan a que la salud que todos los que estamos aquí buscamos preservar para nosotros y nuestras familias. Este no es solo un sueño. Hace un año, Presidenta, estuvimos con usted y anunciamos una planta en Morelos. Ahora tenemos una expansión de este proyecto. Grupo Neopharma se compromete no solo con ese proyecto, que es una realidad ya, ese primer proyecto, sino a seguir invirtiendo. Con esta planta de Toluca, como podemos ver, tenemos una alineación con la idea de producir en el país. Se brindarán 250 empleos directos y 900 indirectos. Es una inversión de 700 millones de pesos, inversión que habrá de preservar y de evolucionar la tecnología, tanto para el desarrollo como para la manufactura. Grupo Neopharma, además, tiene una clara vocación por el medio ambiente. Estamos invirtiendo en energía solar para que nuestros APIs nazcan con una huella de carbono disminuida. Este sitio mexicano, 100% mexicano, va a exportar a Estados Unidos, Europa, Japón, y gracias a la misión comercial que se llevó a cabo, auspiciada por el gobierno de la presidenta, hace unos días también a Canadá, firmándose un acuerdo por el cual estaremos exportando. Los proyectos que tenemos son grandes. México está en un momento transversal de poder convertirse en parte de una cadena de suministro regional. Vamos hacia adelante con este proyecto. Vamos a seguir invirtiendo, Presidenta. Muy agradecidos, además, con todas las rutas que desde la Secretaría de Salud nos han brindado, porque no ha habido un día que no nos hayamos sentado y hayamos buscado estrategias junto con la COFEPRIS, con el secretario Karsenovich, el subsecretario Clark, para ver cómo se vuelve un proyecto sustentable y un proyecto de largo plazo. Gracias y seguiremos buscando espacios de este sentido.
6: Muchas gracias. Adelante. Buenos días a todos. Me permite empezar diciendo que México tiene todo para consolidarse como una plataforma global de producción, innovación y exportación farmacéutica. Y en Opela confiamos en eso. Y hoy respaldamos esa confianza con una inversión de 2.300 millones de pesos. Opela es una empresa líder mundial de autocuidado y salud cotidiana que sirve a millones de mexicanos que confían y utilizan nuestros productos todos los días, tales como Alegra, Buscapina, Istiazil, sino veraz y enterogermina. Esta inversión nos permitirá ampliar y modernizar nuestra planta de Ocoyacac en Estado de México y prepararla para seguir asegurando el abasto nacional, pero también exportar productos orgullosamente hechos en México a distintos países. Más de la mitad de la inversión está destinada a nuestra nueva línea de producción de enterogermina, nuestro probiótico para salud digestiva. Se trata de un proyecto muy estratégico para Opela a nivel mundial y posiciona a México en una posición dentro de la red global de manufactura de nuestra empresa. Y esto refleja la confianza que tenemos en el talento, la capacidad industrial y el potencial mexicano. Estos 2.300 millones de pesos representan una de las inversiones más importantes de Opela a nivel mundial y son también una señal muy clara del compromiso de largo plazo que tiene Opela con ese país. Finalizo invitándolos a todos a la inauguración de nuestra nueva línea de producción de enterogermina el próximo 22 de julio en Ocoyacac. Nos dará mucho gusto recibirlos en un día tan importante en que esa inversión empieza a tornarse realidad. Opela está en México para invertir, para crecer y para poner salud en la mano de todos los mexicanos. Muchas gracias.
7: Buenos días, Presidenta Claudia Sheinbaum Pardo. Muchas gracias por la oportunidad de presentar estos nuevos proyectos de inversión de Kenner. Como empresa de Grupo Basol, que encabeza el licenciado Olegario Vázquez Aldir, valoramos y respaldamos los esfuerzos de su gobierno para generar condiciones que impulsen las inversiones, fortalezcan a la industria nacional y promuevan el desarrollo económico del país. Estamos convencidos que México vive hoy un momento propicio para invertir y crecer. Señor secretario David Gersonovich, gracias por el liderazgo, por fortalecer la industria farmacéutica en México. También aquí presente el subsecretario Eduardo Clark, quien nos acompaña Carlos Ulloa, Víctor Hugo Borja y la gobernadora del Estado de México, la maestra Delfina Gómez, a quienes agradezco el acompañamiento para hacer realidad estos proyectos y con su contribución al fortalecimiento del sistema de salud de México. El día de hoy refrendamos nuestro compromiso con su gobierno y el Estado mexicano, de manera prioritaria con la salud de las y los mexicanos. En este contexto, me permito presentar la ampliación de nuestro plan de inversión de infraestructura farmacéutica. A la inversión ya anunciada el pasado julio por 5.180 millones de pesos, hoy presentamos nuevas iniciativas estratégicas por 5.360 millones de pesos, sumando una inversión de 10.540 millones de pesos. Los tres proyectos que hoy presentamos son la expansión de la planta productiva de Kenner en Toluca, con una inversión adicional de 550 millones en productos inyectables de alto volumen. La maquinaria, señora presidenta, ya está adquirida y está siendo fabricada y próximamente entregada aquí en México. La planta 2 de hemoderivados, que es una coinversión estratégica con el gobierno de México, su gobierno, por 1.350 millones de pesos. Una planta de biotecnológicos con una inversión de 3.460 millones de pesos en una alianza con una empresa transnacional para colocarnos a la vanguardia de la innovación en biotecnología. Estas inversiones, más las anunciadas previamente, fortalecen sin duda la soberanía farmacéutica del país y permiten generar más de 3.500 empleos directos e indirectos. Señora presidenta, estos planes ya son una realidad. Están alineados con el Plan México y con su visión de un país más fuerte, productivo y con bienestar. En Grupo Basol y Kenner, refrendamos nuestro compromiso de invertir, generar empleo de calidad y fortalecer una industria farmacéutica sólida, innovadora y al servicio de México. La soberanía farmacéutica no es una aspiración lejana, es una necesidad estratégica para garantizar el abasto de medicamentos críticos. Le reitero, Presidenta, que México tiene una oportunidad histórica para fortalecer su capacidad productiva, atender el mercado interno y consolidarse como una plataforma farmacéutica para América. Con visión de Estado y colaboración efectiva entre el sector público y privado, México seguirá en el camino para convertirse en una potencia farmacéutica regional. Finalmente, Presidenta, será un honor contar con su presencia en las puestas en operación de estos proyectos, los cuales serán instalaciones de clase mundial y reflejo del compromiso de Kenner y Grupo Basol con la salud, la innovación y el futuro de México. Muchas gracias.
1: Muchas gracias. Adelante.

0: Señora presidenta Claudia Sheinbaum Pardo, buenos días. Señor secretario, subsecretario, señoras y señores, buenos días a todos. Leomont es una empresa 100% mexicana que desde hace 88 años trabaja con una misión clara: aliviar el dolor humano a través de medicamentos de calidad y accesibles para millones de familias mexicanas. Contamos con 3 de las plantas farmacéuticas más modernas de América Latina y hoy queremos anunciar una nueva etapa de inversión y expansión productiva que fortalece la soberanía sanitaria y la autosuficiencia farmacéutica de México. Hablar de soberanía sanitaria significa garantizar que México tenga la capacidad de desarrollar y producir los medicamentos y las vacunas que su población necesita. En los próximos 5 años, Leomont invertirá más de 4,000 millones de pesos para ampliar su infraestructura y capacidades tecnológicas en el país. Este proyecto de inversión incluye, en nuestro campus del Estado de México, la construcción de una nueva planta de sólidos orales y la ampliación de nuestra planta de inyectables para medicamentos biotecnológicos y vacunas. En el campus de la Ciudad de México, la expansión de nuestra planta de producción de biofármacos y vacunas recombinantes y la construcción de una planta de síntesis y encapsulación de ARN mensajero. Estas inversiones generarán 370 empleos directos de alta especialidad que se sumarán a los 1,700 colaboradores que ya integran Leomont, además de 400 empleos directos altamente calificados. En la última pandemia, Leomont fabricó más de 100 millones de dosis de vacunas contra COVID-19 en su planta de Ocoyoacac. Hoy damos el siguiente paso sumándonos al Plan México. Presidenta, compartimos la visión de un México que produzca más, innove más y dependa menos del exterior en temas críticos de salud. En Leomont fabricamos más que medicamentos. Construimos capacidades estratégicas para la autosuficiencia y el futuro de nuestro país. Porque invertir en salud es garantizar el desarrollo, el empleo y la soberanía sanitaria. Muchas gracias.
1: Secretario, subsecretario, buenos días a todos. Agradezco profundamente la oportunidad para refrendar el compromiso que tiene Sanofi desde hace 97 años con México y la salud de millones de mexicanos. Cada año, el tratamiento de la diabetes representa uno de los mayores retos del sistema de salud pública de México. Por ser una enfermedad crónica de alta prevalencia y valor estratégico para la protección de millones de mexicanos, la disponibilidad oportuna de insulina no depende únicamente de su compra en el exterior, sino de la capacidad del país para producirla, distribuirla y responder con certidumbre a la demanda de la población. En este contexto, la construcción en México de una planta de insulinas marcaría un punto de inflexión. Transformaría la necesidad permanente del sistema de salud pública en una capacidad instalada dentro del país, con infraestructura propia, transferencia tecnológica, generación de capacidades y empleo para talento nacional altamente especializado, desarrollo de una cadena de suministro local y una importante derrama económica. Sanofi ya tiene raíces profundas en México. Contamos con una planta de antígenos vacunales en Ocoyoacac, Estado de México. Hoy generamos cerca de 900 empleos directos y más de 1,500 indirectos. Producimos más de 150 millones de unidades de medicamentos y vacunas que se reparten anualmente en todo el territorio nacional y como palanca estratégica del Plan México invertimos en el país más de 655 millones de pesos en estudios clínicos cada año. El proyecto que hoy presentamos va un paso más allá. Se trata de la construcción de una planta de insulinas con transferencia de tecnología a México con la calidad de los productos de Sanofi, capaz de producir insulinas basales de primera y segunda generación e insulina rápida. Su puesta en marcha podría cubrir el 100% de los pacientes mexicanos que requieren el medicamento e incluso habría potencial para escalar su producción. Sanofi es líder mundial en insulinas basales y estamos en más de 150 países. Estos elementos se alinean plenamente con el Plan México y su pilar de fortalecimiento de la industria farmacéutica, consolidando una base industrial estratégica clave para la soberanía sanitaria del país. Al concretarse este proyecto, además del impacto positivo en la salud de los pacientes, se estaría generando una derrama económica significativa para México, porque considera todo el proceso de formulación, llenado y envasado de las insulinas. Estaríamos hablando de una posible inversión de más de 2,000 millones de pesos. Sanofi lo hace con la firme convicción de que el gobierno y las empresas podemos generar valor juntos, construir una prosperidad compartida, facilitar el acceso equitativo a la innovación y contribuir a la resiliencia sanitaria y al desarrollo económico de México. Señora Presidenta, estamos listos para dar los siguientes pasos y alcanzar sus objetivos. Muchísimas gracias.
2: Señora Presidenta, secretario, subsecretario, estimados colegas y a todos los aquí presentes, mi nombre es Daniel Londero y represento a Bayer. Para nosotros es un honor participar en este encuentro en un momento que creemos crucial para el avance de la salud de México. Me complace compartir con ustedes que este año estaremos dando pasos significativos en la investigación clínica con una inversión de 150 millones de pesos en 10 estudios clínicos que involucran tanto a instituciones privadas como a instituciones públicas, como el Instituto Nacional de Cancerología, el Hospital Universitario de Monterrey, el Instituto Nacional de Pediatría, el Hospital Infantil de México y el Hospital General de la Raza. Esto ha sido posible gracias a su decisión, señora Presidenta, y también a la pasión del doctor Kersenovich, de detonar el potencial de investigación clínica en México. Un factor clave ha sido la reducción del tiempo de aprobación de los estudios clínicos lograda por COFEPRIS, que nos está acercando ya a los estándares internacionales. Y esta mejora no solo permite que los pacientes mexicanos accedan a la innovación, sino que también fortalece nuestra infraestructura de salud y promueve el desarrollo sustentable y sostenible del sector. Me gustaría destacar que en julio estaremos iniciando un estudio observacional en 12 unidades de medicina familiar del IMSS, distribuidas en 8 estados. Y para este importante proyecto hemos destinado 15 millones de pesos, y esto es un esfuerzo que muestra un claro ejemplo de lo que sucede cuando la industria y el sector público logran trabajar juntos en una agenda común y orientada a fortalecer el ecosistema de la investigación clínica en México. Quisiera aprovechar la oportunidad también para informarles que la inversión de 3.000 millones de pesos que anunciamos el año pasado para el periodo 2025-2029 está presentando un avance muy, muy, muy significativo. Ya hemos invertido más de 1.000 millones de pesos, es decir, el 33% de lo anunciado, para incrementar la capacidad y modernizar las 8 plantas productivas y los 6 sitios de investigación que operamos en el país. La ampliación de nuestra planta de Lerma en el Estado de México, que esperamos concluir a principios del año próximo, presenta un avance del 71%, equivalente a 847 millones de pesos. Con ello buscamos fortalecer el suministro de medicamentos para México y también para exportar, generando empleos y también desarrollo económico importante en la zona. Por último, el proyecto a 5 años de modernización de nuestra planta de medicamentos hormonales, también de ingredientes activos, conocidos como APIs, en Orizaba, en Veracruz, tiene un avance superior al 20%, es decir, más de 150 millones de pesos, muy en línea con el plan que nos hemos trazado. Con estas inversiones, esperamos superar los 6.000 millones de pesos de exportaciones anuales, además, por supuesto, de abastecer adecuadamente al mercado local. Señora Presidenta, secretario, subsecretario, no me resta más que ratificar ante ustedes y ante los habitantes de este gran país el compromiso de Bayer de continuar trabajando en México, aportando innovación para mejorar la calidad de vida de las personas. Muchas gracias.
3: ¿Listo? ¿Algo más que quieras comentar, Eduardo? Bueno, son más de 21,000 millones de pesos en 7 proyectos de producción de medicamentos en México. vinculado también con investigación clínica. Como saben, el objetivo del Plan México es producir más en México, lo que consumimos en México, y también que nos permita exportar a otros países, no solo a Estados Unidos, sino también diversificar las exportaciones. Y el fortalecimiento de la industria farmacéutica en el país, pues es muy, muy importante. Entonces, agradecemos la confianza en México y que sigamos trabajando por el bien de todas y todos los mexicanos. Bueno, vamos con preguntas sobre este tema, si les parece, y luego ya vamos con otros temas. A ver, sobre el tema.
4: Buenos días, presidenta. Buenos días a todos. Eduardo Esquivel Ancona, Domo de Cristal. Mi primera pregunta es, el pasado viernes se firmó el acuerdo global modernizado entre la Unión Europea y México, y la Unión Europea anunció una inversión de 100 mil millones de pesos, equivalentes a 5 mil millones de euros, y una parte de esto va a ser en la industria farmacéutica. Eso es lo que dijeron en su plan. ¿Para cuándo cree ustedes que venga esta inversión
3: Ayer estuvo aquí la presidenta del Banco Europeo o de la Unión Europea, justamente para dar seguimiento a la reunión que tuvimos la semana pasada, es decir, unos días después ya estaba aquí el banco. Nosotros les planteamos que lo que nos interesa más a nosotros en términos del financiamiento no es al gobierno, sino a las empresas privadas europeas o de otras nacionalidades que quieran invertir en México, incluso empresas mexicanas. Entonces, están trabajando con Secretaría de Hacienda, Economía, por si alguna de las empresas requiere financiamiento para poder invertir más, tener acceso a este banco que les permita desarrollarse en nuestro país. Entonces, es un hecho, y además la facilidad de exportar incluso los medicamentos que se producen en México, también a Europa y a otros países.
4: En una siguiente pregunta, China y la India tienen el monopolio, por así decirlo, de las materias primas para la industria farmacéutica. No sé si se haya hablado en el T-MEC de una inversión regional, no tanto en México, para acabar con ese monopolio que tienen, que afectó mucho cuando fue el COVID. Pues no había medicamentos, no se daban abasto en las industrias chinas. Entonces, quiero saber si han hablado en el T-MEC sobre este caso para regional, el nearshoring, que sea regional.
3: ¿Quiere alguien platicar sobre las APIs y la inversión que se está haciendo? A ver, primero, vente, adelante.
5: Discúlpeme, pero sí, es un tema que entusiasma, porque ciertamente hay esa dependencia, y no solo el COVID lo agravó, lo volvió muy evidente, pero también, por ejemplo, ahora con lo del Estrecho de Hormuz y otra serie de conflictos que pueden seguir sucediendo, también por la parte a veces baja y se complica la transportación marítima. Y por eso es muy importante que acerquemos la producción. Y ciertamente el gobierno de la presidenta ha estado muy activo en estas negociaciones, y lo escuchamos todos los días. Incluso ayer hubo ya un anuncio por parte del gobierno.

0: materia prima. México tiene todo lo necesario para poder convertirse en un jugador muy particular para ese desarrollo. Tenemos, por una parte, los laboratorios, tenemos el interés, tenemos las instalaciones, tenemos la industria petrolera que nos da la posibilidad de desarrollar las materias primas esenciales. Durante muchos años México tenía la capacidad de producir los APIs y las materias primas. Se dejó, pero ahora con el entusiasmo que tiene la industria se va a poder reanimar. Y también estamos en pláticas con Canadá y con Estados Unidos para que en la región se puedan desarrollar esos productos y que aquello que se produzca en México se reconozca inmediatamente en Estados Unidos y en Canadá para que no tengamos la dependencia de otros países. Y un elemento muy importante para eso ha sido la armonización de COFEPRIS, de tal manera que al lograr nosotros la simplificación de los trámites en COFEPRIS podamos establecer esa colaboración regional. Es un espacio de gran oportunidad, como dijo Astrea, el que podamos producir los APIs y además Eduardo Clark a la hora de las compras pues va a estimular fundamentalmente el que aquellos productos que tengan APIs y materias primas mexicanas sean productos que podamos acceder a los mismos. No sé, Eduardo, si tú quieres comentar.
1: Bueno, el periodista mencionaba materia prima y el doctor Krasenovich habló de los principios activos. A mí me gustaría decirles que en el caso de nuestra compañía de Bayer, tenemos 4 plantas de principios activos, 3 en Europa y 1 en México. Esta planta que tenemos en México produce más de 20 toneladas de principios activos anuales, de los cuales ya exportamos casi el 90%. Eso está sucediendo en México, son principios activos hormonales que viajan a Estados Unidos, a Europa, donde luego el principio activo es lo más importante que tiene un medicamento, es el principio con actividad. Luego ahí se construyen o se fabrican los anticonceptivos que usan las mujeres en todo el mundo. Entonces podemos decir con muchísimo orgullo que cada vez que una mujer en el mundo está usando un anticonceptivo de Bayer, el principio activo se hizo en México, en una planta mexicana que está en Orizaba, en Veracruz, y por empleados mexicanos, por supuesto. Así que creo que es algo que habla de lo que está sucediendo y nos debe llenar de orgullo.
2: Y ya por último, ¿cuánto está invirtiendo su gobierno en desarrollo de nuevos fármacos? Es muy, muy caro producir medicinas nuevas, son 600 millones de dólares aproximadamente, lo menos, y 10 años de investigación. ¿Qué se está haciendo en México para este caso?
3: Con su permiso, presidenta, buenos días. Efectivamente, es un tema importante para el gobierno de México retomar muchas de las capacidades que tuvo el propio Estado mexicano durante décadas para participar activamente en la producción de medicamentos y otros insumos para la salud. Y tenemos un portafolio de cerca de 10 proyectos de inversión mixta que estamos impulsando desde la Secretaría de Salud en colaboración con la industria tanto nacional como internacional. Ya los anunciaremos a su debido detalle, pero varios de los que han trascendido, por ejemplo, es el proyecto que está haciendo Liomont con la compañía de Moderna para la fabricación de vacunas de mRNA en mensajero, el proyecto que comentaba el equipo de Kenner hoy sobre la planta de hemoderivados, que son algunos productos que México importa prácticamente al 100% y que estamos buscando tener no solo innovación en México, sino mayor capacidad de respuesta y soberanía nacional. ¿Cómo han sido estos proyectos conceptualizados? A través del gran poder que tiene el Estado de México por la compra de medicamentos que se hace cada 2 años. Lo que estamos buscando es que la compra de medicamentos sea una palanca para poder hacer proyectos de coinversión, inversión mixta entre empresas farmacéuticas y el Estado mexicano para la producción en conjunto. Pero secundariamente a eso, también, como lo adelantaba el doctor Krasenovich,

0: La siguiente compra de medicamentos del 2027 y 2028, que está ya prácticamente en proceso de concluirse en el siguiente mes y medio, muy adelantado en los tiempos para garantizar el abasto en todos los centros de salud y hospitales, lo que busca es propiciar e incentivar la participación de la industria mexicana, de los productos que se fabriquen en México, que se, además en muchos casos no solo se consumen en México, sino que se exportan. De esta manera generando incentivos para que las empresas inviertan en sus líneas de producción en México con el objetivo de ser más competitivos en la compra de insumos para la salud del país. Es parte de un proyecto comprensivo que tenemos de inversión mixta entre el Estado y compañías, pero también en los espacios en los que las compañías pueden hacerlo solos, generar el alineamiento para que los productos fabricados en México sean más competitivos y ayudar con el poder de la compra de medicamentos e insumos para la salud para hacerlo realidad.
1: Muchas gracias.
2: Sobre el tema, a ver, sobre el tema.
3: Gracias, presidenta. Muy buenos días a todas, a todos, a todes. Liliana Noble, de Pulso Saludable. Presidenta, con esta inversión que anuncia usted de 21 mil millones de pesos para los representantes de la industria farmacéutica, tomé algunos datos y me gustaría conocer cuál es esta visión que ahora tienen del mercado mexicano. Entiendo que no solamente lo consideran como un ejemplo de consumo, sino también de innovación, por eso la inversión que ustedes hacen ahora. ¿Cuáles son estas características, no sé, las tareas más importantes que ustedes vean en el pueblo de México, en el talento mexicano, en los investigadores y en la tecnología que tenemos para esta inversión? Esa sería mi primera pregunta. Gracias.
4: Es una pregunta extraordinaria y es el core de lo que estamos haciendo en empresas como Bristol Myers Squibb. Solo para darles un ejemplo, hace mucho tiempo, antes de facilitar todos los procesos de COFEPRIS y demás, nuestra compañía, México, pertenecía al grupo 3 de estudios clínicos. Llegaba después de dos fases previas a nuestro país. Hoy, México pertenece al grupo 1 global de estudios clínicos. Evidentemente, los tiempos acelerados que nos está acompañando COFEPRIS a dar, hace al país muy competitivo. Ese es un primer punto importante. El otro, la infraestructura que tenemos en el país. Hay centros de investigación reconocidos a nivel mundial. Y finalmente, y no es menos, el talento mexicano. Hemos tenido la oportunidad de estar recientemente en centros de investigación, en institutos nacionales, que generan, como para darles una pequeña referencia, más de 200 estudios clínicos indexados que participan en revistas relevantes a nivel global. Ese es México. Y eso también hay que reconocerlo. El nivel de nuestros investigadores es de a nivel mundial. Así que es un poco, no sé si respondí su pregunta, pero creo que es importante resaltar el talento, la infraestructura y la oportunidad que se está dando en México. Muchas gracias.
3: En una segunda pregunta, en materia de sostenibilidad, entiendo que son estos proyectos que van a permear a lo largo del tiempo. Yo quisiera conocer también cómo van a hacer esta interacción entre el nearshoring, que es esta importante relocalización de las empresas con los dispositivos médicos, con la investigación, para que sean sostenibles a lo largo del tiempo y obviamente con el recurso que ustedes ahora están planeando poner en México.
5: Bueno, uniendo tus dos preguntas, un aspecto relevante es el diálogo. Y creo que eso es algo que la presidenta y su gobierno han propiciado y es lo que hace posible que estemos avanzando proyectos como el que mencionaba antes. Destacaba el proyecto que estamos iniciando ahora en julio con el IMSS. Ese es un proyecto que se inició unificando criterios, tratando de ver qué era lo mejor para los pacientes mexicanos, qué podíamos hacer juntos. Nos sentamos, comenzamos a delinearlos y en menos de dos meses ya estamos listos para empezar. Entonces, creo que un aspecto relevante que no creo que sea menor a los anteriores es que el sector privado y el sector público tengan este diálogo para buscar los mejores proyectos sustentables, como tú dices, para mejorar la salud, por supuesto, de las y los mexicanos.
3: Gracias. Y finalmente, presidenta, Desde que conozco al doctor David Kersenovich, él ha sido muy enfático y puntual mencionando que la población mexicana es rica para poder desarrollar cualquier cantidad de estudios clínicos. Y esta posibilidad creo que ya la está viendo y la industria farmacéutica, y usted agradezco que se haga esta apertura a que trabajen en conjunto. En ese sentido, quedó pendiente una pregunta de la vez pasada. Yo quisiera saber, cuando publicó el doctor Kersenovich, y si alguien más se quiere unir, ¿cuáles son estas alianzas? Por ejemplo, decían que se habían iban a aliarse con Merck, si mal no recuerdo, y con Birmex para hacer algún tipo de alianza. No sé si sea solamente para medicamentos o, como ustedes han resaltado aquí también mucho, la parte de la investigación clínica. Y si alguno de ustedes, de los que están ahora presentes, ya tienen pensado algún estudio importante, mencionaba Sanofi lo de la insulina tan necesaria para una población enferma de diabetes en su mayoría, y cuál sería este tipo de estudios, si tienen ustedes ya mapeado algún tipo de estudios próximo que pudieran generar alguna nueva molécula para la población mexicana particularmente. Gracias.
1: Sí, uno de los propósitos es precisamente que Birmex tenga la capacidad de involucrarse en algunos de estos proyectos. Por ejemplo, en la producción de favoterápicos, acaban de tener una reunión para ver la posibilidad de instalarlo en colaboración con Birmex. Otro que está también avanzado es el de hacer las CAR-T-cells para tratamientos de cáncer. Entonces, también se está avanzando tanto en infraestructura como en colaboración. Y también existe otro proyecto que tiene que ver con producción de algunas vacunas en Birmex. Entonces, el concepto importante es que Birmex forme parte de este desarrollo y contribuya a la producción de medicamentos.
3: Gracias.
2: ¿Una más?
6: Sí. A ver. Gracias, buenos días. Arturo Pavón, de Efecto Colateral y Chihuahua News. En cuanto a capital humano, se abren las expectativas para las familias mexicanas, porque una decisión muy importante entre las familias es qué vamos a estudiar, qué van a estudiar nuestros hijos, y buscan siempre cuál sería la del futuro o la más demandada en un futuro cercano. ¿Cuál sería la demanda de estudiantes que tendría con esta inversión la industria farmacéutica, de científicos especializados, titulados, con grados? ¿Cuál sería? Es mi primera pregunta.
2: ¿Quieren contestar, David?
1: Ajá. Bueno, como se ha oído en las preguntas, el desarrollo de la industria farmacéutica involucra muchos aspectos. Uno de ellos es importante, es la capacitación de personal. O sea, son empleos que requieren una alta capacidad para llevarlos a cabo. Y cuando se habla de talento mexicano, es que existe realmente dentro de esta producción, pues todos son empleos que se generan para México, y son gente mexicana que aprovecha esas oportunidades. Y cuando hablamos de investigación, también estamos en colaboración con la CECITI para tener el desarrollo desde incluso las facultades de ingeniería, de química, etcétera. Y un sector muy importante dentro de ese desarrollo tiene que ver con el desarrollo de la bioingeniería, que se vuelve muy importante para ir desarrollando ese tipo de capacidades. Existen muchas oportunidades de empleo para jóvenes que son distintas de las habituales y que es importante que se desarrollen al mismo tiempo, como es la bioingeniería.
6: Muchas gracias. Y mi segunda pregunta es, para usted, presidenta, ¿cuál es la relevancia de esta inversión de 21 mil millones de pesos en el marco del Plan México?
2: Más allá, como decía el doctor Kersenovich, del monto de la inversión, que es muy significativo, es el que se produzca en México medicamentos y principios activos incluso para la producción de medicamentos. Desde que llegamos planteamos el Plan México, presentamos el Plan México. El Plan México significa que México produzca más de lo que necesita. No solamente a través de empresas que vengan a invertir en nuestro país, sino también a través del vínculo entre la academia, la investigación y el desarrollo tecnológico. Por eso tenemos proyectos estratégicos como el vehículo eléctrico o o los drones que tiene Secretaría de Marina junto con instituciones académicas, y con ellos son cerca de 15 proyectos estratégicos que tenemos en desarrollo. Y al mismo tiempo vincular a la empresa privada con el sector público y el desarrollo de investigación en nuestro país. Entonces, lo que hoy se presenta no solamente es una inversión de una farmacéutica, sino primero, algunos de ellos están presentando materia prima para la producción de medicamentos, que es muy importante. Y la otra es el vínculo con instituciones de investigación para estudios clínicos que permitan desarrollar medicamentos para nuestro país con las características de la población mexicana, y también que los beneficios de ello no solo queden en una empresa privada, sino que también queden en Birmex y en las instituciones públicas. Entonces, es un proyecto integral de largo plazo, es una visión. Durante mucho tiempo la visión fue que se produzca afuera, no importa que se produzca afuera, porque de todas maneras es más barato y México producirá algo e importará otras cosas. Desde hace ya tiempo y particularmente ahora, pues el concepto de soberanía en la producción de muchas cosas es muy importante, la soberanía energética, y también lo que buscamos es que haya más producción de medicamentos en México, de tal manera que no dependamos tanto del exterior. Eso no quiere decir que se cierran las fronteras para importar medicamentos, porque también la competencia es importante para mantener precios. Pero es muy importante que aquí se produzca, se desarrolle, se investigue y se avance en el desarrollo tecnológico y la manufactura en nuestro país. Particularmente la farmacéutica tiene un potencial enorme en México. México tiene investigadores en biomedicina, en medicina muy importantes, centros de investigación de primer nivel. Tanto en el IMSS, en el ISSSTE también hay investigación, en instituciones públicas de seguridad social, como los institutos nacionales de investigación o las universidades públicas o algunas universidades privadas. Entonces, se trata de que todo ese desarrollo científico también genere medicamentos que se produzcan aquí.
6: Con esta inversión, ¿se podría decir que se mantendrían los precios de los fármacos como están?
2: No, incluso queremos bajar, que bajen. Ajá. Claro que queremos que bajen los fármacos, pero eso es parte también de la producción en nuestro país y la competencia que se establece, que es lo que nos permite disminuir los costos, y la compra consolidada que se está haciendo, que ayuda también a bajar los costos de los medicamentos.
6: Esta tremenda inversión que se está haciendo por parte del sector farmacéutico es como un ejemplo o un empujoncito para otros sectores que están dentro del Plan México para que se animen a hacer inversiones de este tipo.
2: Hay varios sectores en donde hay inversión, pero particularmente el farmacéutico, y la verdad gracias al liderazgo del doctor Kersenovich y de Eduardo, ha sido muy importante el vínculo que se ha hecho para fortalecer la inversión en nuestro país. El doctor Kersenovich es una eminencia mundial. Lo vemos aquí todos los martes en la salud, hablando de muchos temas. Pero el doctor Kersenovich tiene todos los premios nacionales e internacionales. Es la verdad un orgullo que sea nuestro secretario de salud. Y él, por lo mismo, tiene contactos con investigación en todo el mundo. Y pues tiene la autoridad académica, ética también, para poder convocar a que se desarrolle la industria farmacéutica en México, y también la facilidad de COFEPRIS, porque COFEPRIS avanzó mucho en el sexenio del presidente López Obrador, y ahora lo que estamos avanzando es en reducir tiempos, reducir trámites, porque cualquier nuevo medicamento requiere autorización de COFEPRIS. Entonces, si te tardas 5 años en una autorización de un nuevo medicamento, pues ya te ganaron en otras partes del mundo. Entonces, aceleras los procedimientos teniendo la certeza de que es un medicamento que no tiene problemas y que realmente ayuda, pues entonces se desarrolla también más la investigación y el desarrollo en nuestro país.
6: Gracias.
2: Gracias. Bueno, cerramos con esto. Si quieren, nos sacamos una foto entre todos y los despedimos. Vénganse.

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3: Que muestran la fortaleza de la economía mexicana. Porque han salido noticias que hacen que mucha gente hable de que estamos muy mal. Pero les voy a dar 12 noticias, 12 argumentos de por qué vamos bien en medio de una circunstancia internacional difícil, porque la guerra en Irán, el cierre del Estrecho de Hormuz, pues ha generado muchísimos problemas en todo el mundo. Pero miren, les voy a dar algunas noticias. A ver, ponme. Bueno, algunas ya las comentamos. Número uno, primer trimestre de 2026, récord en inversión extranjera directa, la más alta de toda la historia de México. Número dos, hoy sale el INEGI e informa que el desempleo se ubica en solo 2.5%. Estamos entre los primeros tres países con menos desempleo del mundo. Se crearon más de 500,000 de empleos y abril fue el abril con el más alto empleo formal de la historia. Creo que el INEGI hoy habla de muchos más empleos, a ver si me das el dato, porque este no se corrigió. Son más de 700,000. Ahorita me das el dato. Tres, la inflación se redujo. Esto de que iba en escalada la inflación, ¿no es cierto? Hay una reducción de la inflación y importante, la inflación se redujo mientras la tasa de interés, las tasas de interés también disminuyeron. ¿Por qué ocurre eso? Gracias a los acuerdos contra la inflación y la carestía para la canasta básica, la gasolina y el diésel que hemos alcanzado. El peso está fuerte, el tipo de cambio hoy se ubicó en 17 pesos con 40 centavos. ¿Tienes el monto, lo que mostró hoy el INEGI? Porque es más de 500,000. A ver si me lo das. Bueno, cuatro. Somos de los países con el precio más bajo en las gasolinas, a pesar del aumento en el precio del petróleo por la guerra de Irán. Adelante. En 2025… el déficit disminuyó en 1.5% del PIB y la recaudación aumentó de 14.7% a 15.2% del PIB. Seis, la deuda de los requerimientos financieros del sector público se ubicó en 50.3% al cierre del primer trimestre de 2026. Siete, aumento récord de exportaciones y balanza comercial positiva en el primer trimestre de 2026. Ocho, ya lo sabemos, el salario mínimo aumentó más de 150%, 154% del 2018 a la fecha, y la pobreza laboral se encuentra en su mínimo histórico. Ahora les voy a poner una gráfica. Adelante. Pemex redujo su deuda en 20,000 millones de dólares, lo que permitió mejorar su calificación crediticia. 10. Aprobamos recientemente, junto con el Congreso, la ley para la inversión que acelerará la inversión pública e mixta en el segundo semestre de 2026. Creamos la Oficina de Inversión desde la Presidencia de la República para facilitar la inversión privada, la cual va acompañada de la reducción de trámites, la creación de la ventanilla única y la certidumbre en el pago de impuestos de todos los contribuyentes. Y 12, los programas del bienestar no solo se mantienen, sino que se han implementado nuevos programas para que no con una calificación con la que no estamos de acuerdo de algunas calificadoras, genera una impresión de que está mal la economía mexicana. Estamos bien. Y este segundo semestre se va a notar la inversión pública y mixta que se está iniciando. A ver si me das el dato del empleo. ¿No lo traes todavía? Este es de hoy. 669 mil, dije más de medio millón, 669 mil empleos adicionales. A ver, dame la gráfica de pobreza laboral de los sexenios. La pobreza laboral con Calderón, 42.7%, con Peña Nieto, 40.7%, con el presidente López Obrador, 35.1%, y en dos años la bajamos a 30.7%. Adelante, vamos con las preguntas. A ver, la compañera.
0: Buenos días, presidenta. Adriana Santos del Soberano. Pues primero, regresando un poco al tema de salud, la inversión que presentaron ahorita, me gustaría saber cómo abona esta inversión que anunció con la industria farmacéutica al plan que tiene de garantizar el abasto de medicamentos. Ya el día martes justamente se anunciaron cómo van los avances en cuanto también a la credencialización universal de salud. ¿Qué beneficio va a tener el pueblo de México garantizando este desarrollo y, bueno, también medicamentos a mejor costo para garantizar la estrategia del derecho a la salud para el pueblo de México?
3: La inversión en medicamentos al año es de alrededor de 145 mil millones de pesos. 145 mil millones de pesos. En compra de medicamentos e insumos médicos para el sistema de salud pública. Hoy tenemos un abasto de más del 80% en el sistema público, el IMSS Bienestar, el IMSS y el ISSSTE, más del 80%, gracias a distintos mecanismos que hemos desarrollado. Ahora, muchos de esos medicamentos son importados, vienen de otros países, algunos vienen de la India, otros vienen de China y otros vienen de otros países. Entonces, esa fuerza que tiene la compra, la inversión en medicamentos, pues ¿por qué no la usamos para que se invierta más en México? De tal manera que haya más inversión en industria farmacéutica, producción incluso de nuevos medicamentos que permitan, pues, que sean más baratos para las compras públicas. Entonces, eso es esta sinergia. También se van a seguir importando muchos de los medicamentos, pero poder utilizar la compra pública para poder desarrollar de mejor manera la industria farmacéutica nacional. Mucha pública a través de Birmex, algunas en asociación entre Birmex y la industria privada y otras pues directamente la inversión privada.
0: Presidenta, en otro tema, el día de ayer la gobernadora de Chihuahua, Maru Campos, acudió a la Fiscalía a hacer la comparecencia después del citatorio que recibió. Lejos del tema legal, sabiendo que usted también aquí ha aprovechado la mañanera para señalar que no es una imputación, simplemente es parte del proceso, bueno, el partido que la cobija, el PAN, continúa con esta postura señalando que es una persecución política. ¿Cuál es su opinión justamente acerca de esta comparecencia? La gobernadora dijo que pues no tiene nada que ocultar, que ella va a continuar compareciendo, pero bueno, el discurso sigue siendo el mismo, que el gobierno de México está realizando persecución política cuando hemos visto pues estos procesos, sin importar el partido, hemos visto este proceso en otros funcionarios, justamente como parte de investigaciones y el apego al Estado de Derecho en el país.
3: Hay que recordar de dónde viene esta solicitud de la Fiscalía para que la gobernadora dé información, porque no se le está imputando de nada, de acuerdo con lo que ha informado la Fiscalía. Hubo un operativo, hay que recordar, en abril, en donde personas de la Fiscalía General de Justicia de Chihuahua, agentes de la ministeriales de la Fiscalía General de Justicia de Chihuahua, fueron a ubicar un laboratorio de producción de metanfetaminas en la Sierra Tarahumara. Digo ubicar porque no desmantelaron el laboratorio. Quien desmantela el laboratorio es la Fiscalía General de la República. En esta ubicación iban con dos agentes extranjeros. En el regreso de la ubicación del laboratorio, lamentablemente en un accidente fallecen cuatro personas. Dos agentes de la Fiscalía General de Justicia de Chihuahua y dos agentes extranjeros. Se hace público, precisamente por el fallecimiento, y lo que es, preguntamos en su momento, y la Fiscalía toma nota, es por qué había dos personas extranjeras en una operación en campo. ¿Por qué es importante esto? Porque en México cualquier agente extranjero de cualquier país primero tiene que registrarse ante la Secretaría de Relaciones Exteriores y segundo no puede hacer operaciones conjuntas en campo. Puede ayudar en inteligencia, en investigación, tienen que estar informando de lo que hacen, pero no pueden sustituir, así lo dice la ley exactamente, la Ley de Seguridad Nacional, las labores que hacen los mexicanos. Entonces, ¿qué fue lo que ocurrió? Pues primero lamentar el fallecimiento, porque pues es algo trágico que fallezcan cuatro personas independientemente de cualquier circunstancia. Entonces, primero lamentamos. Y lo segundo, la propia Fiscalía General de la República, a quien le avisan que hay un laboratorio, pues inicia una investigación de por qué había dos agentes extranjeros en un operativo en tierra. Nadie cuestiona que hayan ido a ver el laboratorio, la Fiscalía General de Justicia, como igual que han hecho en toda la República para desmantelar más de 2.300 laboratorios, sino la pregunta fue por qué había dos extranjeros en el operativo, que después se supo que eran de una agencia de los Estados Unidos. Entonces la Fiscalía, por esta circunstancia, abre una investigación y está entrevistando a mucha gente. Ya la Fiscalía pues tendrá que decir cuál es el resultado. Y a la gobernadora, de acuerdo con lo que ha dicho la Fiscalía, pues se le convocó para que pudiera dar su versión de qué fue lo que ocurrió en esta circunstancia. Entonces, se ha querido plantear de que estamos en contra, o la Fiscalía está en contra, de que se desmantelen laboratorios. Pues ¿cómo vamos a estar en contra del desmantelamiento de laboratorios si se han desmantelado más de 2.350? Pero es importante, por la soberanía nacional, por el cuidado de nuestras leyes, que se conozca por qué fue que había dos personas extranjeras en este operativo. ¿Esto representa ya un conflicto permanente con Estados Unidos? Pues no. Pero tenemos que ser muy claros en que ellos cumplan las reglas y nosotros también, de cuál es la relación de cooperación y coordinación, en donde siempre se ha sido claro que de acuerdo con la ley y la Constitución mexicana, los agentes extranjeros no pueden estar operando en tierra. Ese es, digamos, el tema de Chihuahua. Ya la Fiscalía pues tendrá que dar sus resultados, les corresponde a la Fiscalía. ¿Tiene que ver con un asunto político de la presidenta? No, Pero es importante que haya investigación en un caso donde hay la participación de dos agentes extranjeros. ¿Por qué? Pues porque las leyes mexicanas establecen claramente cuál es la participación. Entonces, la Fiscalía lo que está haciendo es investigando cómo fue que se dio esta circunstancia y determinar si eso implica algún delito o no. Ese es el caso Chihuahua. Ahora, pues se ha dicho que se está contra la gobernadora, que es un asunto político, que no, nada que ver. Es un asunto de una investigación de la Fiscalía sobre este caso, que es muy relevante para el país. Se ha querido minimizar esta situación, pero no se puede minimizar, porque nosotros tenemos que tener pues toda la garantía del cumplimiento de la ley de quienes desde el extranjero vienen a hacer labores. Entonces, se lo hemos hecho saber a la Embajada de Estados Unidos, al gobierno de los Estados Unidos, a través de la embajada, pues de que se tiene que cumplir con las leyes mexicanas, que se colabora, se coordina, pero no puede haber operativos en tierra conjuntos, porque para eso está la autoridad mexicana. Porque ningún gobierno, no solo Estados Unidos, ningún gobierno extranjero, pues puede realizar actividades en México fuera de la ley. Entonces, todos tenemos que cuidar que la coordinación y la colaboración no signifique violar la ley en México. Entonces, eso es lo que está ocurriendo en Chihuahua. Se ha querido poner como un asunto político que se quiere ir contra la gobernadora, que no. Más bien tiene que haber una explicación por parte, por lo menos de la fiscalía, incluso el fiscal renunció por esta situación, de por qué se permitió que hubiera esto que realmente está fuera de la norma. Entonces, eso es lo que está pasando en Chihuahua. Y es muy importante que todas y todos los mexicanos, este no solo es un asunto de la presidenta, tengamos muy claro lo que significa la soberanía. Porque si se permite violar la ley a algún extranjero, pues ¿por qué no vuelve a violarla de otra manera y de otra manera y de otra manera? O sea, hay que poner los límites siempre. Y por eso hay una investigación por parte de la Fiscalía. Entonces, eso es lo que está ocurriendo en Chihuahua. En el caso de Sinaloa, porque es importante mencionarlo también, ¿qué pasó? Estados Unidos envía una solicitud de detención urgente con motivos de extradición de 10 mexicanos, entre ellos un gobernador, el gobernador de Sinaloa, un senador, un presidente municipal y otras personas. ¿Qué fue lo que dijo en ese momento la Secretaría de Relaciones Exteriores? Bueno, llega esta orden, le pregunto a la Fiscalía qué opinión tiene, si hay suficientes pruebas para lo que se está pidiendo, y la Fiscalía contesta, no hay pruebas, no hay suficientes pruebas. Y se le dice a Estados Unidos, a través de Relaciones Exteriores, no hay suficientes pruebas. Y la Fiscalía abre su propia investigación. Hasta ahí el tema de Sinaloa. Se ha querido decir que se quiere ocultar lo que está pasando en Sinaloa, que el exceso es el narcogobierno de Morena y no sé qué tanta cosa quieren cubrir. No, pero tenemos que ser muy serios como mexicanos de que no es porque cualquiera venga a decir cometió un delito, entonces actúas. Tiene que haber pruebas con base en las leyes mexicanas, porque de otra manera, pues entonces se determina fuera, más sobre todo cuando se trata de personas que fueron electas por su pueblo, se determina desde afuera si se queda gobernando uno o no. Entonces, también es un tema de soberanía. La Fiscalía tiene que hacer sus investigaciones y a la Fiscalía le corresponderá definir si hay responsabilidades o no y qué tipo de responsabilidades. Pero todas y todos los mexicanos tenemos que tener mucha claridad de hasta dónde se establece la relación con un gobierno extranjero. Entonces, tenemos que tener muy claro la colaboración, la coordinación, pero con límites que tienen que ver con con que no haya injerencia. Porque tenemos derecho a dudar. Y que en todo caso se presenten las pruebas pertinentes. Porque puede haber sectores que en realidad quieran esto para influir en las elecciones de Estados Unidos en noviembre, o para influir en las elecciones de México en el 27. Entonces, tiene que haber claridad en todas y en todos. Y todos los mexicanos deberíamos de garantizar la soberanía, de garantizar el no injerencismo. Sí la colaboración, sí el apoyo, sí la ayuda, pero tenemos que tener muy claro hasta dónde, porque a nosotros y al pueblo de México le corresponde defender la independencia de México. Entonces, esa es la circunstancia en la que nos encontramos y se va a ir dando información sobre todo esto, pero no tiene nada que ver con un asunto, en el caso de Chihuahua, político, sino de la investigación de la Fiscalía en este caso. Y en el caso de Sinaloa, y también de soberanía, es decir, en los dos casos tiene que ver un asunto de soberanía, de quién decide en nuestro país, cómo se decide, y garantizar que en México decidamos los mexicanos. ¿Que se cubre algún delito? No, por supuesto que no, pero que todo tenga pruebas con base en las leyes mexicanas. Porque si no, pues con una declaración de una persona, de un lugar, ya con eso, contra un gobernador o contra otro gobernador o contra otro gobernador o contra otro gobernador. Por eso yo dije, incluso si se tratara de un gobernador que no hubiera sido electo por Morena, sino por otro partido político, estaríamos actuando de la misma manera, que es un asunto de algo que viene del exterior. Y nosotros lo que queremos, pues, es fortalecer el Estado de Derecho aquí, y que se cuiden las leyes de aquí, y que no sea por dichos que se actúe, porque si no, imagínense, se vuelve todo un asunto de dichos y no de pruebas. Entonces, en los dos casos, el asunto de la soberanía es muy importante, más en un momento en donde, o donde muchas veces, cuando hay elecciones en Estados Unidos, han querido utilizar a México para la elección. Lo dijimos una vez y lo volvemos a decir, nosotros no somos piñata de nadie. Cada quien a sus asuntos. Y colaboramos y nos coordinamos. Y hasta ahora en muchos temas nos hemos colaborado muy bien. Hay otros en los que no estamos de acuerdo, pero tampoco es algo extraño que no estemos de acuerdo en algunas cosas con Estados Unidos. Pues es normal, así son todos los países del mundo, habrá cosas en las que esté de acuerdo y cosas en que no. Pero es muy importante cuidar la integridad territorial del país y cuidar la soberanía y la independencia. Y actuar cuando hay pruebas, pero si no hay pruebas, no se puede actuar, porque si no es a dichos de afuera. ¿Y de quién son los dichos de afuera, además? Entonces, por eso son muy relevantes estos dos casos. Y por eso es muy importante que no nos dejemos llevar por la finta de las redes, de esta ultracampaña, que es parte de las campañas que ha habido contra el gobierno de México y contra México, porque no solo contra el gobierno, sino contra México y contra su pueblo, de campañas del exterior vinculadas con gente aquí adentro que quieren generar, a través de las mentiras, una percepción que no es real. Entonces, por eso nosotros tenemos el detector de mentiras, por eso somos tan serios, más allá de en estar diciéndole a los medios de comunicación y también en las redes sociales, pues que el acceso a la verdad es un derecho del pueblo de México y que no se puede estar mintiendo todos los días haciendo propaganda política desde medios de comunicación O sí se puede, porque en realidad sí se puede, pero no se debe, no se debería, porque aquí no se censura a nadie. Hay libertad de expresión, pero es una responsabilidad de la presidenta estar diciendo, a ver, esto es mentira, esto es mentira, esto es mentira, esto es mentira. Porque si no, nos dejamos llevar por las noticias falsas que están articuladas. No es un invento por ahí de alguna persona, sino una articulación de noticias falsas en contra del gobierno de México y de los derechos que se han conseguido. Y muchos de estos que participan en estas campañas, pues son los del pasado, que quieren regresar a gobernar México para su beneficio y no para el beneficio del pueblo. Entonces, así de claro, así de transparente, sin afectación de nada, porque la presidenta pues lo que tiene que hacer es cumplir con su función, con la defensa de la soberanía. Por cierto, el domingo, porque tiene que ver con eso también. Aquí en la ciudad es el Monumento a la Revolución a las 11 de la mañana, a las 11, ¿verdad? 11 de la mañana, y en todas las plazas públicas del país, bueno, no todas las plazas, una plaza pública por cada entidad de la República, con excepción de Coahuila, porque ahí hay elecciones y no queremos que parezca que estamos interviniendo en la elección. Con excepción de Coahuila, en una plaza pública va a haber pantalla para que se pueda escuchar el informe.
0: Gracias, presidenta. En materia económica, aprovechando este paréntesis que hizo usted para presentar las buenas noticias, me gustaría conocer si usted tiene detalles de cómo van estas pláticas para la revisión del T-MEC, ya que el secretario de Economía pues ha dado buenas noticias justamente que se está avanzando para fortalecer este tratado comercial entre México, Estados Unidos y Canadá.
3: Si les parece, invitamos a Marcelo la próxima semana para que pueda dar los detalles de lo que se está llevando a cabo en este momento con autoridades del área de negociación del gobierno de los Estados Unidos. Participan empresarios mexicanos también y otros sectores de México. Y también vinieron empresarios o representantes de empresarios de los Estados Unidos. Entonces, si les parece, esperamos la próxima semana para que Marcelo pueda platicarles cómo van estas conversaciones.
0: Gracias, presidenta. Gracias.
3: Vamos aquí.
4: Gracias, buenos días. Karina Aguilar, de Diario 24 Horas. Preguntarle, ¿usted apoya esta modificación que acaban de hacer los diputados federales para que los magistrados electorales puedan reelegirse? Usted ha enviado iniciativas en contra de la reelección.
3: Entiendo que ellos, que lo que se planteó fue una decisión del Congreso, pero lo que se plantea no es que se queden 17 años, como está planteado ahí, sino que puedan participar nuevamente en la elección. O sea, que se les permita participar en la elección, no es que se vayan a elegir directamente. Pues fue una decisión que tomó el Congreso y pues ya.
4: ¿Pero está usted de acuerdo con ella?
3: Pues fue una decisión que toma el Congreso, no quisiera yo opinar al respecto, pero sí es importante que la gente sepa que es que no es que se quedan 17 años, sino que van a participar en la siguiente elección. ¿Podría? Y la gente pues ya tomará la decisión si los eligen o no.
4: ¿Pero no sería una contienda desleal porque estarían aprovechando su cargo de magistrado electoral pues para promoverse como candidatos también?
3: Bueno, pues tendrá que regularse bajo qué condiciones tendrían que hacerlo.
4: También preguntarle, ¿usted ve un riesgo real de que haya injerencia extranjera en las elecciones del próximo año en México? Se lo digo porque también acaban de aprobar ya esta propuesta de anular una elección si se demuestra la injerencia.
3: Bueno, ha habido financiamientos desde fuera. Se demostró en el caso de Mexicanos contra la Corrupción o por la corrupción, que fueron financiados por instituciones de Estados Unidos a través de la embajada, que de una u otra forma apoyaban a un candidato o a una candidata. Y en la circunstancia actual, con esta ofensiva que estamos viendo desde fuera, pues es importante que quede muy claro que en México decidimos los mexicanos. Ahora es importante que se regule. Entiendo que queda la aprobación en la Constitución, pero tiene que venir la ley. Entonces, en la ley, pues ya tiene que especificarse qué quiere decir eso, cómo se revisaría si realmente hubo una intervención extranjera o no. También ha habido críticas de la oposición diciendo que es un argumento más de la presidenta o de Morena para garantizar el poder a Morena. No hay nada más falso que eso. Todas y todos los mexicanos deberíamos estar de acuerdo con eso, que no haya injerencia extranjera en las elecciones en México. O sea, quien vota en contra de esta propuesta, pues parece que está a favor de que haya injerencia extranjera en las elecciones en México. Entonces, yo creo que todas y todos debemos de estar de acuerdo de que en México decidimos las y los mexicanos quién nos gobierna, para presidentes municipales, para diputados, para senadores, para presidencia de la República, para gobernadores. El asunto es cómo demuestras que en efecto hubo intervención extranjera en una elección, y eso tiene que venir en la ley de manera muy clara. Y entiendo que se aprueba en la Constitución y viene una discusión para poder determinar cuáles son las características que pudieran definir que en efecto, para que no sea algo subjetivo, sino que realmente se demuestre que hubo intervención extranjera.
4: Entonces, ¿sí ve un riesgo real?
3: Sí, sí puede haber un riesgo de una intervención extranjera en las elecciones en México, sí.
4: Preguntarle también, presidenta, con relación a este informe que dará el domingo y que se instalarán pantallas en todas las entidades excepto Coahuila, ¿a cargo de quién va a correr la instalación de estas pantallas en las plazas públicas y si serán en las plazas públicas de las capitales?
3: En algunos casos son en las capitales, en otros casos son en otras entidades, y está viendo el equipo de presidencia y de comunicación para ver si es solo el cargo del gobierno de México, que no es mucho monto, realmente es una pantalla y la transmisión, o algún gobierno estatal o municipal decide apoyar también con la pantalla, porque a lo mejor tienen ellos una pantalla, no se necesita rentar la pantalla y la pueden poner ese día en la plaza. Entonces, y con gusto damos con transparencia cuánto se utilizó de recurso para el informe.
4: Gracias también.
3: O para la rendición de cuentas, más que el informe.
4: Sí, gracias. ¿Cómo se está preparando todas las instituciones de México para esta llegada del Mundial en el sentido de que se ha advertido que estos eventos de tal magnitud pues podrían generar delitos correlacionados, por ejemplo, trata, lavado de dinero, o sea, que se presten a otra cosa? No sé, ¿van a poner más módulos de denuncias? ¿Van a hacer promoción de los números de emergencia? ¿Qué se está preparando?
3: En el caso de trata, de que hubiera algún problema relacionado con este delito, la fiscalía y las fiscalías estatales están muy organizadas para poder detectar o que si hay alguna denuncia, que se pueda actuar en ese caso. Para otros delitos, pues es la vigilancia que se tiene para el Mundial en realidad y la participación pues de las tres ciudades principales y de los estados de la República. Bueno, en el caso de la Ciudad de México es una sola autoridad. En el caso de Monterrey y Guadalajara, pues son las presidencias municipales y la autoridad estatal y todo el equipo que se está trabajando sobre eso, que es Secretaría de Seguridad, Marina, Defensa, en todo el operativo Quetzalcóatl, se llama.
4: ¿Cuál es el llamado que le hace usted a la afición mexicana?
3: Bueno, primero a la afición mexicana, pues que nos vaya bien con la selección. Desearle todo lo mejor a nuestra selección, siempre que haya buena vibra la selección y pues siempre festejar en paz, tranquilos, la diversión siempre es bienvenida, la alegría es algo hermoso.
4: Evitar los gritos que de pronto se daban y que se sancionaron por parte de la FIFA.
3: Pues sí, ahí seguir las reglas de la FIFA en el caso del estadio y pues que sea un buen momento para nuestro país y lo mejor para
5: la selección.
4: Y presidenta, también ayer la Secretaría de Seguridad envió una nota aclaratoria diciendo que el gobernador con licencia de Sinaloa, Rubén Rocha, no tenía ficha roja. ¿Usted sabe si el resto de los acusados tienen ficha roja o la Secretaría nos podría informar si el resto de estos acusados por el caso
5: que lo informe la Fiscalía. Ficha? Vamos a pedirle a la Fiscalía que informe en su relación con Interpol para que se pueda conocerlo todos.
4: Y que sea transparente.
5: Y que sea transparente, así es.
4: Muchas gracias.
5: Sí. A ver.
6: Hola, presidenta. Muy buenos días. César Huerta, de la revista Polemón. Presidenta, preguntarle, porque pues varios opinadores ligados a la derecha comenzaron pues en lado sincronizado a manejar un discurso de franco intervencionismo extranjero. Por ejemplo, Ciro Gómez Leyva publica hoy un artículo que titula "Como vamos a la guerra", dice literal, y retoma unas declaraciones del secretario de Defensa estadounidense, donde pues las descontextualiza estas declaraciones y dice que Estados Unidos emprenderá una guerra, ¿no?, debido a los pobres resultados de su administración, que yo digo, bueno, ayer usted presentó que se disminuyeron 49% los homicidios y él habla de que pues es un simple PowerPoint. Presidenta, pues como él hay varios que la verdad es que no vale la pena mencionar, pero parece que están alegres porque podría suceder una intervención extranjera en México. ¿Usted cómo ve esta estrategia mediática pues para convencer al pueblo de que el intervencionismo extranjero es favorable para nuestro país? ¿Y por qué pues es importante para los mexicanos defender la soberanía de México?
5: La declaración de ayer del secretario de Guerra de Estados Unidos hay que leerla bien, porque se refirió en particular, desde mi punto de vista, a los países que estuvieron en el escudo de las Américas recientemente en un evento con el presidente Trump. Nosotros pues tenemos una relación con Estados Unidos distinta y está basada en un entendimiento que tenemos con ellos, que funciona todos los días, trabaja todos los días. Nosotros tenemos que estar muy atentos, de todas maneras, porque frente a cualquier injerencismo mayor o deseo de intervención mayor, pues eso no lo podemos permitir. Porque México es un país independiente, libre y soberano. No somos colonia de nadie, no somos protectorado de nadie. Y como lo hemos dicho, y lo decimos muy responsablemente, en la colaboración para disminuir la violencia en México provocada por el tráfico de drogas y otros delitos vinculados con la delincuencia organizada, para disminuir la violencia aquí y para evitar que entre droga a los Estados Unidos,

estrategia de construcción de la paz, de seguridad en el país, que va dando resultados, porque quieren minimizar la reducción de 49% de homicidio doloso. Si hubiéramos reducido menos, entonces sí estarían criticando de por qué no se ha disminuido el homicidio doloso. Disminuye el homicidio doloso y ahora dicen, no, pues no es creíble. Pues ¿cómo no va a ser creíble si son datos de todas las fiscalías de todo el país? Entonces, y aquí estamos trabajando. ¿Que queremos colaborar con Estados Unidos y coordinarnos? Sí, claro que sí. En el marco de respeto a nuestro territorio y de la soberanía nacional. Ellos nos pueden dar mucha información y otros temas que podemos trabajar y colaborar juntos. Ayer en la encuesta, una encuesta que salió, la gente estaba de acuerdo en la colaboración, pero no en la intervención. Y así es México, pues la mayor parte de la gente no está de acuerdo con ello. Entonces decía, hay una visualización como si todos los problemas estuvieran aquí. No, allá del otro lado también tienen muchísimos problemas. Primer problema es el consumo de drogas, que por cierto el consumo de fentanilo no fue provocado por el tráfico de drogas, sino por el consumo excesivo de un medicamento que tenía opioides, que generó una dependencia tremenda en Estados Unidos. Aquí pasamos ya hace más de un año una miniserie sobre ese tema. Entonces, pues ese es un problema que ellos tienen que atender y por eso nos dio mucho gusto que se recuperara en su última estrategia. Tienen que atender pues también como un asunto de salud pública, de atención a las familias, a los jóvenes, y entender por qué, las causas más profundas de por qué hay más consumo de drogas en Estados Unidos, por ejemplo, que en México. Que nosotros creemos que tiene que ver con un asunto familiar y de valores. Pero ellos tienen que atender ese tema desde la perspectiva de salud pública, que disminuye el consumo. Nosotros ayudamos en que disminuya el tráfico de drogas de México a Estados Unidos. Claro que ayudamos. Tanto que estamos dando resultados en ese tema. Pero ellos también tienen el problema de que las armas que se venden pues muy libremente en Estados Unidos por sus propias leyes pasan a México. Y eso arma a la delincuencia organizada en México. Entonces, ellos tienen que ayudarnos también a que disminuya el tráfico de armas. Y la otra es el propio tráfico de droga en Estados Unidos. O sea, porque ¿quién vende la droga allá? ¿A dónde va el dinero de la venta de la droga allá? Entonces, es un problema de los dos lados. Y nos coordinamos porque es un problema común que queremos resolver conjuntamente. Ahora, México le ha costado mucho trabajo, su soberanía y su independencia. Son más de 200 años de lucha permanente del pueblo de México por mantenerse como un país independiente y soberano. Y eso significa resguardar nuestro territorio de cualquier intervención. La independencia de México, 11 años de guerra. La intervención de Estados Unidos en el siglo XIX, que aquí les pasé un texto del general Grant que participó en esa invasión. Después fue presidente de los Estados Unidos y en sus memorias dice que esa guerra le pareció tremendamente injusta, pero que además nunca había visto tanta valentía en un soldado como en los soldados mexicanos. La intervención francesa, que costó mucho al pueblo de México volver a ganar su independencia. Y muchos conservadores que ayudaron a la... Porque así decían, así son los conservadores de antes y de ahora. Lo que quieren pues es que alguien nos venga a gobernar de fuera, porque no creen en los mexicanos. No creen en el orgullo, en la fuerza, en el talento, en la creatividad y en la grandeza de nuestro pueblo. Entonces, la intervención francesa. Y luego con la Revolución Mexicana, la intervención de nuevo de Estados Unidos en 1914.

0: que también defendió al pueblo de México que no se diera, y así. Entonces, México es un país grandioso y nuestra grandeza cultural y la soberanía es algo que todas y todos los mexicanos debemos defender. Quien cree que se van a resolver los problemas en México viniendo del extranjero alguien a decirnos cómo, pues está muy fuera de lugar. Eso no quiere decir que no tengamos colaboración con todos los países del mundo y que no tomemos las mejores experiencias, incluso que nuestras Fuerzas Armadas puedan capacitarse por las Fuerzas Armadas de Estados Unidos, que se hace de todos los años, es algo histórico. Y también los de Estados Unidos venir a capacitarse a México también de las fortalezas de las Fuerzas Armadas mexicanas. Pero eso es muy distinto a la intervención. Ahora, nadie desea, nadie desea en México pues un conflicto con Estados Unidos, nadie. Y la presidenta lo que hace es trabajar todos los días pues para tener la mejor relación posible con el gobierno de Estados Unidos, siempre. Pero tenemos que cuidar también que esa relación no implique disminución de México. Por eso siempre digo, es un trato de iguales, no de subordinación. Es de iguales. Y eso es lo que pedimos en el terreno comercial, en el terreno de seguridad, en todos los terrenos. Una relación de iguales, reconociendo la grandeza de México y las fortalezas de Estados Unidos en distintos temas, pero cada quien en su territorio.
1: Gracias, presidenta. Y en otro tema, bueno, en Poblemont publicamos una noticia en la que pues contamos un estudio del especialista en redes y sistemas complejos, Carlos Augusto Jiménez, quien advierte pues en este estudio que hay una estrategia de guerra psicológica digital contra su gobierno basada en bots, en cuentas coordinadas y en influencers que amplifican las narrativas como narcoestado, dictadura, crisis y estos llamados a la intervención extranjera. Según el análisis de este investigador, pues el patrón sería siempre el mismo. Un medio publica una nota, las cuentas automatizadas la viralizan, los influencers empujan también esta nota y después pues se instala la percepción de que todo México supuestamente está hablando de eso. ¿Qué piensa de estas campañas mediáticas, presidenta, que pues son impulsadas también con mucho dinero y de parte de ciertos actores que actúan desde el anonimato y que están ligados con la oposición? Y también, ¿cómo piensa que la gente puede combatir estas narrativas?
0: Aquí presentó en su momento Miguel Elorza, cuando fue la supuesta marcha de la generación Z, que marcharon algunos jóvenes, pero en realidad fue organizada desde fuera. No era legítimamente unos jóvenes que se organizaban en contra del gobierno, sino una promoción en redes sociales vinculada con algunas cuentas en particular de las redes que demostramos aquí cuáles eran, La Derecha Diario, y cómo se vinculaban con una organización internacional de una derecha internacional que está en contra de cualquier gobierno que defienda a su pueblo, porque la derecha no defiende a los pueblos. La derecha defiende intereses de los poderosos. La derecha defiende el autoritarismo. La derecha defiende que el pobre es pobre porque no trabaja. No un sistema que no permitió que la gente pudiera salir adelante. La derecha defiende la supremacía de unos sobre otros por el color de la piel o por dónde naciste. La derecha defiende la libertad del mercado, no la libertad del individuo, la libertad del mercado. ¿Qué quiere decir eso? pues que el mercado va a resolver todos los problemas. Cuando ya vimos en México que 36 años de neoliberalismo lo único que hicieron fue a la gente más pobre y menos democracia. La derecha defiende que no haya libertades, que haya censura, porque así gobernaron durante años en México y en todos los países del mundo. ¿Nosotros qué somos? ¿Cómo nos definimos? Humanistas. Podríamos definirnos como progresistas, como de izquierda. No, preferimos definirnos como humanistas. ¿Y por qué nos definimos como humanistas? Porque nosotros creemos en la igualdad de las personas. Nosotros no creemos que nadie sea superior a otro. Creemos en la igualdad. Nosotros creemos en la democracia como el gobierno del pueblo. Nosotros creemos en la libertad como la garantía de todas las libertades, pero también en el bienestar. No se puede ser libre completamente si no hay bienestar. Nosotros creemos en la historia de México. Nosotros creemos en Morelos, creemos en Hidalgo, creemos en Leona Vicario, en Gertrudis Bocanegra, en Josefa Ortiz. Nosotros creemos en los liberales mexicanos, en Zapata, en Villa, en Madero, en los grandes héroes y heroínas, pero sobre todo creemos en alguien, en la fuerza del pueblo de México. Por eso somos humanistas. Pero hay muchos que no les gustan los gobiernos humanistas. ¿Por qué? Porque perdieron sus privilegios. El privilegio de no pagar impuestos o el privilegio de gobernar aunque no haya sido electo o el privilegio de recibir un montón de dinero para poder hablar bien del presidente o presidenta de la República. O el privilegio de haber sido rescatado por el Fobaproa, o el privilegio de haberte entregado una concesión de televisión, o el privilegio de que no tenías que pagar impuestos nunca, o el privilegio de que todo el recurso público iba para los de arriba y no para los de abajo. O el privilegio de tener un sistema judicial a modo donde tú te resolvías todos los problemas con dinero. Ese pasado de corrupción y privilegios es el que los gobiernos humanistas estamos dejando atrás. Entonces, la derecha internacional, ¿qué es lo que quiere? Pues regresar con sus, por sus fueros con mucha gente en México, que perdió todos esos privilegios. ¿Se organizan ellos? Sí. ¿Le meten dinero? Sí. ¿En campañas? Sí. ¿En noticias falsas? Sí. ¿Qué tenemos que hacer las y los mexicanos que creemos en el humanismo? Pues estar pendientes de lo que está ocurriendo, informarnos bien, defender la soberanía y garantizar siempre gobiernos honestos que le cumplan al pueblo y defender las conquistas que hemos logrado y avanzar más.
1: Presidenta, y ahora que habla pues de estos empresarios que se beneficiaron con concesiones, no sé si habría también que recordar el caso de Canal 40 y cómo pues en su momento era una concesión que mostraba otra realidad que estaba pasando en el verdadero México y que muchos, bueno, como el comentócrata que mencioné, que después cambiaron de bando y se volvieron diferentes o a los que criticaban, pues el Canal 40 mostraba esa realidad y también pues desde el poder se permitió que Salinas Pliego diera el chiquihuitazo y se quedara con esa concesión. ¿Qué piensas sobre pues este es cierto, caso?
0: Es cierto lo que dices. La apropiación de Canal 40 por ese grupo pues fue de una manera violenta. Es así. Hay quien me recomienda, ya no se esté peleando, ya no ande diciendo. Pero es importante también que el pueblo de México sepa qué pasó en la historia de México. No es un asunto de pelea, es un asunto de mostrar cómo fue todo el periodo neoliberal en México. Porque hay muchos jóvenes, un joven que nació en el 2006, hoy tiene 20 años, es un adulto, una adulta, pero no necesariamente conoce qué pasó, pues del 2000, bueno, a lo mejor y tiene referencia ya cuando cumplió 12 años, o sea, ¿qué? 2006, 16, 18, imagínense. O sea, tenía 12 años, quien tiene hoy 20, cuando gana el presidente López Obrador. Y a lo mejor piensa que México siempre fue así. Y se deja llevar, pues, por la información llena de mentiras. Entonces, es muy importante recordar cómo fue antes del 2018 México. ¿Y qué ocurrió? Entonces, no es nada más, no es un asunto de atacar a alguien. No, es un asunto de informar qué pasó en México en todo ese periodo y cómo lo que ahora quieren pues es regresar a ese periodo. Pues no, ya no, la gente está muy consciente. Y al pueblo de México recordar cómo era entonces y cómo es ahora. Y evitar dejarse llevar por estas campañas de acusaciones falsas. Pero bueno, ya le dejo a ustedes que difunda cómo fue lo del 40.
1: Y ya por último, presidenta, me llamó la atención que entre los logros que menciona, la pobreza se redujo pues de manera significativa en tan solo 2 años. ¿Qué fue
0: la pobreza laboral?
1: Exacto, la pobreza
0: tiene que
1: laboral.
0: Ver principalmente con el salario, con el aumento del salario mínimo. Es la pobreza laboral se mide en ¿cuánto te alcanza para comprar con tu salario? Entonces, si tienes un ingreso en la economía formal o no formal que no te alcanza para comprar lo mínimo, pues entonces estás en pobreza laboral porque trabajas pero no te alcanza con lo que ganas. Entonces los aumentos salariales pues han permitido disminuir la pobreza laboral y cada vez tenemos que generar mejores empleos que nos permitan pues que todos ganemos bien, porque de eso hablamos nosotros, de los derechos del pueblo, el derecho del pueblo de México a un buen ingreso, el derecho del pueblo de México a la educación, el derecho del pueblo de México a la salud, el derecho del pueblo de México a tener una vivienda, lo que antes se veía como mercancías.
1: Muchas gracias, presidenta. Gracias.
0: Oigan, ya nos vamos, ya son 9:30, yo tengo una cita a las 9:30 y todavía tenemos 2 temas aquí. Está trabajando Secretaría de Salud y ya va a estar lista la fábrica de moscas en Chiapas. Yo creo que la vamos a inaugurar después del 20 de junio. Vamos a ir a inaugurar la planta. Eso va a ayudar muchísimo al control. Sí, hay que acercarse a los médicos. No hay que. ¿Cómo llega? O cómo llega a ocurrir por una herida maltratada, no que no se limpia. Entonces, con limpiar bien la herida es suficiente. Entonces, hay que ir con el médico para poder revisar en caso de que haya esta situación. Y hay información permanente para que, si tienes una herida, siempre garantiza que la herida esté limpia para evitar cualquier llegada del gusano. Bueno, oigan, ya nos vamos. ¿Les parece si mañana? Perdona, Miguel, ya le di 2 días. Pero es que a las 9:30 tengo una. No, es una reunión interna, pero como tenemos mucho, mucho trabajo. A las 4 de la tarde vemos a las madres y padres de Ayotzinapa. Sí. Gracias a todas y todos. Buen día. Mañana nos vamos con mujeres y iniciamos con eso si quieren. Mañana iniciamos con... Ah, mañana vamos a entregar el boleto. Vamos. Sí, aquí. Van a venir las jóvenes que ganaron el boleto número uno, número dos y más, ¿verdad? Del mundial. Es algo bonito, la verdad. Bueno, nos vemos, gracias. Perdonen.
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0: 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Son las 10 en punto. 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
14: El diputado Alfredo Álvarez calificó como positivo el programa de apoyo al campo anunciado por la gobernadora Indira Vizcaíno, el cual contempla una bolsa de 85 millones de pesos en financiamiento. Destacó que estos recursos fortalecerán las actividades productivas y respaldarán a productores del estado. Autoridades dieron a conocer que se construirá un colector pluvial dentro del Parque Regional de Colima con el objetivo de mejorar el desalojo de agua durante la temporada de lluvias. La obra busca reducir riesgos de inundaciones y fortalecer la infraestructura hidráulica en la zona. Este sábado se realizará una jornada integral de cultura del agua en el Ecoparque Manrique. Las actividades estarán enfocadas a fomentar el cuidado y uso responsable del agua mediante talleres, dinámicas y acciones de concientización dirigidas a la población. Voz informativa, Sinoé de la Rosa.
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0: 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Son las 10:14.

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0: Son las 10:23.

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0: 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Son las 10:34.

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0: 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Son las 10:45.

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0: 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Son las 10:58.

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0: 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Son las 11, con un minuto. 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
2: El Congreso del Estado aprobó un exhorto dirigido a la Comisión Federal de Electricidad para que informe sobre los recientes apagones registrados en los distintos municipios de Colima y los incrementos en los recibos de luz. Además, solicitaron mantenimiento y atención a inconformidades por cobros excesivos y daños en aparatos eléctricos. Diputadas y diputados locales aprobaron diversos estímulos fiscales para beneficiar a usuarios y contribuyentes de Tecomán y Armería. Entre los apoyos destacan descuentos en agua potable, multas, recargos, predial, licencias comerciales e infracciones de tránsito con el fin de apoyar la economía familiar. La Secretaría de Salud del Gobierno del Estado informó que se mantiene saldo blanco durante la temporada de calor 2026, sin casos registrados de golpe de calor, deshidratación o quemaduras. No obstante, reiteró el llamado a mantenerse hidratados y evitar exposición prolongada al sol. Voz informativa, Sinoé de la Rosa.
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12: Son las 11:14.

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1: 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Son las 11:31.

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0: 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Son las 11:46.

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0: 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Son las 12. Con un minuto. 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
5: La presidenta Claudia Sheinbaum aseguró que la economía mexicana se mantiene sólida y positiva luego de que las críticas del empresario Carlos Slim sobre la baja en la calificación crediticia de México por parte de Moody's. Además, informó sobre la salida del país de dos agentes de la CIA por no registrarse para realizar labores de inteligencia en territorio nacional. Autoridades federales mantienen vigilancia permanente ante el inicio de la temporada de lluvias y ciclones tropicales en el país. Protección Civil reiteró el llamado a la población a mantenerse informada y seguir las recomendaciones preventivas para reducir riesgos. El gobierno de México continúa reforzando operativos de seguridad en puertos y aduanas estratégicas del país para combatir el tráfico de drogas y mercancía ilícita. Las acciones forman parte de la Estrategia Nacional de Seguridad y Vigilancia Comercial. Voz informativa, Sinoé de la Rosa.
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2: 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Son las 12, con 14 minutos. 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

0: quiero saludarlos aquí en Conexión 98.1 FM. Yo soy Yeyo Rodríguez y me da muchísimo gusto poder saludarte desde la cabina de Conexión, ubicada en la avenida Benito Juárez, esquina Niños Héroes y número junto a la Diana Cazadora en Villa de Álvarez, Colima, México. El día de hoy te recuerdo los teléfonos de la cabina: 312-31-39-981. Es WhatsApp también: 312-31-39-981. En internet estamos a través de la página icrtvcolima.col.gob.mx y en Facebook estamos como Conexión 98.1 y también en Instagram. Y te recuerdo que estás escuchando la poderosa voz de Colima. El día de hoy también Hugo Ramos, que está operando el día de hoy, y tengo invitado de lujo. El día de hoy me acompaña José Francisco Méndez Curiel, él es miembro del patronato y viene en representación de Ruth Verduzco Genis, presidenta del patronato de Caritas Colima, que es una IAP. Francisco, qué gusto saludarte.
1: Gracias, Yeyo, a ti mucho gusto saludarte y a todo tu público, como siempre.
0: Oye, vamos a platicar un poquito qué es Caritas, porque luego la gente le dice Caritas o no sabe lo que es, pero Caritas es, pues es una IAP, ¿no?
1: Así es, sí es muy importante decirle a la gente, el nombre es Caritas. Ajá. No Caritas, y bueno, Caritas, para los que no sepan, significa caridad en, ajá, latín. Sí. Bueno, Caritas es una institución de asistencia privada. Su objetivo principal es apoyar a grupos desprotegidos, vulnerables de la sociedad, en temas de salud, en temas de alimentación, en temas de asistencia social, y va dirigido a niños, adultos mayores y a niños con discapacidad.
0: Que Caritas es internacional, ¿no?
1: Así es, bueno, aquí si hacemos un poquito de historia, Caritas, ajá, nace desde el año 1887, ajá, y por ahí medio se consolida. Esto nace en Alemania, se consolida por ahí con la Primera Guerra Mundial, y luego es hasta 1940 que se hace ya internacional y se va a muchos países europeos. Esto derivado de toda la gente refugiada que hubo por la Segunda Guerra Mundial, y es como se internacionaliza Caritas. En 1951 el Vaticano decide acoger a esta organización como un brazo de la Iglesia Católica, basándose en el tema de la caridad. Esto se ha estado apoyando muchísimo. El Papa Francisco fue muy incisivo en este sentido de decir que no hay oración sin caridad.
0: ¿Sí?
1: El Papa León XIV también ha insistido muchísimo en el tema de la caridad. Entonces, bueno, desde 1951 el Vaticano es como decide hacer uno de los brazos muy importantes de la Iglesia Católica. En México, se inician las primeras Cáritas a partir del año de 1974. Actualmente hay más de 70 Cáritas en todo el país. Ajá. Y en Colima se inicia Cáritas también en el año de 1994. Es decir, tenemos prácticamente 32 años ya de existir. No es una institución nueva, tiene 32 años ya en Colima. Y pues se dedican específicamente a ese tipo de apoyos a personas con problemas de vulnerabilidad, a niños, adultos mayores, con temas de asistencia social, con temas de salud y de

0: de alimentación.
1: Qué importante la labor que hacen ustedes en Cáritas, porque pues son voluntarios, ¿no?
0: Así es, todos somos voluntarios. Yo estoy trabajando ya en el patronato de Cáritas, es una labor altruista, por supuesto, lo hacemos con muchísimo gusto. Y lo que estamos nosotros, el ingeniero Salvador Aguilar y tu servidor, en una comisión que se llama Procuración de Fondos, y bueno, es como estamos haciendo diferentes eventos para recaudar fondos para beneficio de Cáritas, y que es con eso con lo que opera todos estos compromisos que ya tiene actualmente un volumen de más de 300 adultos mayores que se atienden con estos tres temas que les comenté. Tiene un volumen de 52 niños con discapacidad que se apoyan con muchas cosas, entre ellos medicinas, apoyos para traslados.
1: Oye, Francisco, en el área de apoyos o de ayuda a personas vulnerables nunca va a haber dinero que alcance, ¿verdad?
0: Lamentablemente no, hay muchísima necesidad. Entre más le rascas te das cuenta de que hay muchísima necesidad, y por eso nosotros, pues lo que podamos hacer y lo que podamos recolectar, pues va dirigido a los grupos que ya tenemos, y tratar pues de ir creciendo lo más que se pueda, pero obviamente la limitante de siempre pues es el recurso.
1: Así que ustedes, que tú estás en Procuración de Recursos, pues están haciendo diversas actividades, entre ellas ahorita hay un redondeo.
0: Sí, exactamente. Mira, te platico rápidamente. Acabamos de hacer, tenemos un programa de catas de café que hemos estado haciendo en el sector automotriz. Nos han acogido muy bien. Hicimos ya dos en Automotriz Rancagua, una en Neo Motors, que también es una empresa de Automotriz Rancagua. Hicimos otro en la agencia Ford. Acabamos de hacer un desayuno en la finca del Toro. Y bueno, todos esos recursos para Cáritas. Y nos han apoyado muchísimo la gente, cosa que aprovecho para agradecerles. Ahora, el programa que estamos ahorita impulsando muchísimo es a través de una licitación que se ganó por Cáritas con la Fundación Soriana. Y esta maravillosa Fundación Soriana establece que, por ejemplo, para nosotros el mes de mayo y junio, todo lo que es la aportación de los clientes, que puede ser el redondeo de su cuenta, aportación de un peso, de 10 pesos, de lo que gusten, es para beneficio de Cáritas Colima.
1: Se va íntegro para Cáritas,
0: ¿no? Para Cáritas Colima, y esto es en las 6 tiendas del estado.
1: Mucha gente puede creer, no, es que el redondeo va para la tienda. No, ese en este momento, para mayo y junio, se va directamente a Cáritas. Si se recaudan 100,000, 200,000, o 40,000, 80,000 pesos en los redondeos, se le va a entregar un cheque a ustedes, ¿no?
0: Se le va a entregar directamente a Cáritas todo lo que se recaude por estos dos meses. Estamos por terminar mayo, nos falta todo junio. Y bueno, pues queremos hacer la invitación de aportación. Ajá. Fíjate que es la primera vez que vamos a participar. Okay. Si no, te podría dar ese dato, porque es la primera vez que vamos a participar. Los dos meses pasados fueron para PAC, es decir, cada dos meses para instituciones diferentes. Esta Fundación de Soriana así trabaja. Ajá. Es maravilloso eso, porque te dan la oportunidad. Y bueno, ahorita estamos impulsando y invitando a la gente para que vayan a comprar a Soriana. Pueden aprovechar para sacar su tarjeta de puntos.
1: Y es en todas las Sorianas, ¿no?
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1: Si la cajera o el cajero le pregunta, ¿gusta redondear? ¿Gusta poder? Sí, con todo gusto.
0: Por supuesto, sí. Y no le vamos a llamar tanto como redondeo, sino como aportación.
1: Si ya no se llama redondeo, el redondeo lo decimos así porque así lo conocemos.
0: Así lo conocemos.
1: Pero ya es una aportación.
0: Es una aportación que puede ser el redondeo de su cuenta, o puede ser,
1: oye,
0: quiero
1: 10
0: pesos, 20 pesos, con muchísimo gusto para Cáritas. En todas las cajas pusimos un cartel de Cáritas para que la gente se acuerde, lo vea, y bueno, estamos invitando a través de tu medio a eso.
1: En su ticket viene lo que usted puso de ayuda.
0: Sí, es correcto. Entonces, sí, en el ticket viene ahí, aportación a Cáritas, 10 pesos, un peso, 50
1: centavos. Entonces, para que usted esté seguro que ese dinero, al finalizar el día, se contabiliza en cada caja lo que se logró recaudar, y al final de los dos meses se les entrega a usted, ¿no?
0: Es correcto, eso es muy importante para que la gente tenga la certeza y la seguridad de que ese dinero se quede en Colima, se quede en Cáritas y se quede en favor de 300 adultos mayores que estamos apoyando.
1: Así que bueno, todas las personas que puedan ir a comprar su súper, ya sea que compres que un refresco, que un shampoo,
0: lo que sea, que cualquier compra, super, sí,
1: lo puedes, al final cuando vas a pagar, te van a preguntar y tú haces tu aportación.
0: Así es, y ahorita hay que decirlo, acaba de iniciar el programa de Julio Regalado, que empezó del mes de mayo, va a ser todo mayo, junio y julio, así que hay una gran oportunidad ahorita de mayo y junio para nosotros en estas ofertas de Julio Regada, que son muy atractivas, pues invitamos a la gente, claro, a que vaya.
1: Y que la gente aproveche las ofertas, claro, y al final de cuentas pueda apoyar, ¿no?
0: Y pueda apoyar a Cáritas, exactamente.
1: Oye, qué interesante. ¿Dónde se encuentra Cáritas aquí en Colima?
0: Estamos ahí en la calle de Constitución, esquina con Allende,
1: sí, sí, sí,
0: en el mero centro, el mero ahí centro, estamos en la mera esquina. Ahí estamos, ahí están las oficinas de Cáritas, con todo gusto lo que se les ofrezca y todo, pues ahí estamos a sus órdenes, ¿verdad?
1: Oye, ¿a alguna persona que quiera apoyar también puede acercarse?
0: Claro, sí, por supuesto, estamos ahorita queriéndonos acercar mucho al sector empresarial. Acuérdate que yo fui presidente de Coparmex, sí, y bueno, ya platicamos con el presidente que está en funciones ahorita para tener un acercamiento con el sector empresarial y ver qué inercias o qué estrategias podemos hacer para que el sector empresarial apoye una causa tan maravillosa como Cáritas.
1: Pues qué interesante. Y las personas que quieran seguir todo, ¿hay redes sociales de Cáritas?
0: Sí, hay redes sociales. Hemos estado trabajando muchísimo desde hace 6 meses en esto, en impulsar y renovar todas las redes sociales. Tenemos una gente que está trabajando con nosotros, otros que lo hace también por una labor, ajá, altruista, Ricardo, que nos está ayudando muchísimo precisamente para todo el tema de las redes sociales.
1: Pues ahí
0: y
1: está,
0: que difundamos todo lo que estamos haciendo, lo que se hace y los beneficios que se da con la gente.
1: Es bien importante que todas las personas que nos están escuchando vayan a apoyar. No lo vas a sentir porque vas a ir a hacer tu super normal y en vez de comprarte un refresco, unas papas, pues das esos 20 pesos, esos 15, esos 30 pesos para apoyar, ¿no?
0: Así es, invitamos y reiteramos mucho para que la gente se anime y nos apoyen para esta noble causa de Cáritas, y lo pueden hacer muy fácilmente en este programa de la Fundación Soriana, en donde nos van a dar ese redondeo o esa aportación de los meses de mayo y junio en las 6 tiendas del estado.
1: Pues ojalá que les vaya muy bien. Yo les repito, no hay dinero que alcance cuando es de apoyos, así que ojalá que podamos ir a apoyar y sobre todo quedarnos con una satisfacción de que ese pesito, esos 10 pesitos, esos 20 pesitos, esos 50 pesitos le van a servir a alguien.
0: Así es, que claro que sí, yo te agradezco muchísimo, Yeyo, la oportunidad de poder
1: no, al contrario,
0: pues caray, difundir eso con la gente, con nuestra gente, y que están apoyando esta noble causa. De verdad, muchísimas gracias, y ahí los esperamos y con mucho entusiasmo para seguir apoyando a Cáritas.
1: Gracias, José Francisco Méndez Curiel, él es del patronato de Cáritas Colima, y le mandamos saludo a Ruth también, nuestra presidenta.
0: Así es, muchísimas gracias, Yeyo, a ti.
1: Gracias, gracias, pues vamos a un corte, estamos en vivo, aquí en Conexión 98.1 FM.

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9: La gobernadora Indira Vizcaíno Silva inició este miércoles la entrega del programa Colibecas, mochilas, útiles y uniformes. En los municipios de Comala y Cuauhtémoc, más de 380 estudiantes de primaria fueron beneficiados con estos apoyos escolares que buscan fortalecer la educación y contribuir a la economía de las familias colimenses. Colima se mantiene sin casos de dengue en lo que va de 2026, informó la Secretaría de Salud Estatal. Las autoridades señalaron que las acciones preventivas y las campañas de descacharrización han sido fundamentales para mantener estos resultados y evitar la propagación del mosquito transmisor. La Secretaría de Desarrollo Económico dio a conocer que continúa vigente el programa Marcas para el Bienestar, realizado en coordinación con el INPI. La entrega ofrece hasta 90% de descuento en el registro de marcas y eslogans, con el objetivo de apoyar a emprendedoras, emprendedores y pequeños negocios colimenses. Voz informativa, Sinoé de la Rosa.
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0: 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Es la 1:17.

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4: Cambiar hábitos no tiene que ser difícil. Empieza con acciones simples. Levantarte unos minutos antes, ordenar tu espacio o planear tu día. Estos pequeños cambios pueden mejorar tu productividad y tu estado de ánimo. La constancia es la clave del éxito. Recuerda que cada paso cuenta, por pequeño que parezca. Hoy es un buen día para empezar.
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5: Organismos internacionales mantienen monitoreo constante sobre el impacto de las altas temperaturas registradas en distintas regiones del mundo. Especialistas alertan sobre riesgos a la salud y efectos climáticos derivados de las olas de calor extremas. La Organización Mundial de la Salud reiteró la importancia de fortalecer campañas de vacunación y vigilancia epidemiológica para prevenir brotes de enfermedades infecciosas. El organismo señaló que varios países mantienen monitoreo sanitario permanente. Continúan las tensiones internacionales en distintas regiones del mundo debido a conflictos armados y crisis humanitarias. Organizaciones internacionales han llamado al diálogo y a reforzar la ayuda humanitaria para las poblaciones afectadas. Voz informativa, Sinoé de la Rosa.
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7: 2:10 p.m. Muchísimas gracias por estarme acompañando. Mi nombre es Patti Mendoza y como todos los días, bienvenido a 98.1 FM Radio Conexión. Teléfono en cabina 312-31-39981. Número de WhatsApp, el mismo 312-31-39981. Te voy a presentar una cumbia que creo que nunca la has escuchado y está buena como para bailar hoy jueves.

Tarde con 5 minutos. Aquí estamos con la buena vibra. Ya saben que la música también así como que nos pone así medios, baila, baila, baila, ¿no? Dice, hola mi querida Kim, dice, aquí presente ya, hermanita, saludos, un abrazote, te quiero mucho. Ay, gracias, qué bonito que nos escuches a través de internet en la página icrtvcolima.col.gob.mx. Dice, ah, está chido ese cumbión, ándale, mira, para que agarres la escoba y empieces a bailar con ritmo y con así, echándole mucha enjundia. Y si tú andas ahí en tu casa también, barriendo, trapeando, sacudiendo, pues qué bonito es mover esas energías y sentir nuestra casa así bien limpiecita, bien bonita. Porque créeme que cuando andamos limpiando nuestra casa, esas energías cambian y esas energías nos hacen sentir mucho, mucho, mucho mejor, mucho más bonito todo, ¿no? ¿Qué te voy a platicar hoy jueves 28 de mayo del 2026? Bueno, te voy a dar un número telefónico de lo que es la Subsecretaría de Movilidad. Porque este número, si tú por ahí lo anotas, puedes utilizarlo para algún reporte que quieras hacer o alguna denuncia, si hay algún algún maltrato recibido. Ellos van a recibir tu reporte, lo que es la Subsecretaría de Movilidad, y ellos van a tomar cartas en el asunto, porque muchas veces si no denunciamos por aquello de que ay, al cabo no hace nada, fomentamos un poquito más el que pues no se haga nada, porque cómo puede hacer algo alguien si nosotros no hablamos sobre el tema, ¿no? Entonces, tu reporte de verdad que puede ayudar mucho a mejorar lo que es el transporte público, y en la Subsecretaría de Movilidad tienen a tu disposición un número de contacto y ellos van a recibir tus quejas o los reportes sobre lo que es el transporte público. Para que lo tengas a la mano, es 312-122-97-27. 312-122-97-27. Importante, menciona lo que es la Subsecretaría de Movilidad, que este número tú lo puedes utilizar únicamente mandando mensajes de WhatsApp, no es como para una llamada. Haz tu reporte ahí, te piden que lo hagas con la mayor información posible, número de ruta, número económico o qué taxi fue, el lugar, la hora, para que ellos puedan dar pues como un seguimiento más puntual a esa denuncia que tú estás poniendo en ese momento. Y tu participación, bueno, pues es importante para que se tenga un servicio como más seguro, más ordenado y pues también más eficiente, ¿no? Para todos. Y también en este mismo tema, déjame decirte que si tú sigues circulando con placas provisionales, hay que recordar que aún puedes realizar el cambio de memorándum por placas físicas. El proceso es 100% gratuito y como titular pues acude a las oficinas de la subsecretaría con tu memorándum o la tarjeta de circulación original y copia, tu identificación oficial vigente, también tiene que ser original y copia, y circular con un memorándum vencido pues es motivo de infracción, así es que si ya está vencido tu memorándum, bueno, pues es tiempo de que cambies todo y reporta cualquier cobro indebido que te quieran hacer al 089. Entonces, si ya se te venció así como que tú andas, si ya se te venció el permiso que te dan, ya es tiempo de que, bueno, ya vayas por tus placas físicas. Eso es lo que está informando la Subsecretaría de Movilidad. Entonces, eso, bueno, ya está. Pero también hoy te voy a platicar aquí con Pati Mendoza, uno de los psiquiatras que a mí me encanta. Ay, ya sabes por qué me ha de encantar, ¿verdad? Porque fue uno de los grandes pioneros en el estudio terapéutico de los psicodélicos, de la ayahuasca, ¿no? Y uno de los primeros pues médicos occidentales en hacer una investigación seria sobre lo que es la ayahuasca desde una visión psiquiátrica, desde una visión espiritual, pero también desde una visión científica. Entonces, ahorita también te voy a platicar acerca de eso. Ya son las 2 de la tarde con 9 minutos. Ahorita regreso. No te vayas, recordándote, teléfono en cabina 312-31-39-981. WhatsApp 312-31-39-981. 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
1: 2:21 p.m. Y bueno, déjame platicarte que el psiquiatra chileno Claudio Naranjo fue uno de los grandes pioneros en el estudio terapéutico de los psicodélicos y uno de los primeros médicos occidentales en investigar seriamente lo que es la ayahuasca desde una visión psiquiátrica, una visión espiritual y la visión científica. Durante los años 60 y 70, el psiquiatra Claudio Naranjo viajó a las Amazonas para estudiar la ayahuasca, una bebida ancestral que es utilizada por pueblos indígenas para procesos de sanación, introspección y expansión de conciencia. El psiquiatra sostenía que estas sustancias podían ayudar a romper estructuras rígidas del ego, liberar traumas emocionales y facilitar procesos profundos de autoconocimiento. El psiquiatra no solo veía la ayahuasca únicamente como una simple herramienta, la consideraba una herramienta psicoterapéutica capaz de abrir contenidos inconscientes reprimidos. En sus investigaciones describió que la experiencia podía generar, entre otras cosas, intensificación emocional, recuerdos olvidados, experiencias simbólicas y una profunda sensación de conexión espiritual. Uno de sus aportes más importantes fue señalar que la experiencia depende enormemente de lo que es el estado psicológico de la persona, del entorno, que es sumamente también importante, la intención y el acompañamiento terapéutico o ceremonial. Y bueno, hoy la ciencia moderna está confirmando gran parte de esta observación que tuvo este psiquiatra, que incluso él escribió un libro que se llama Ayahuasca, la enredadera del río celestial. Y bueno, esa es la recopilación, nada más y nada menos que de 50 años de investigación de este psiquiatra chileno, ¿no? Sobre lo que es la ayahuasca. Y desde la Amazonía, pues colombiana, hasta laboratorios en California y rituales del Santo Daime en Brasil. Porque en Brasil la ayahuasca es una religión, se le llama el Santo Daime, pero es la ayahuasca. Estudia lo que hizo, pues, como su trabajo de campo y de ciencia, estudió lo que es la armalina y su uso terapéutico y lo que son las visiones que también muestra la ayahuasca, diferentes tipos de visiones, ¿no? Muchos de ellos son como animales de la selva, pero otros son, pues, lo que la persona en sí tiene de su vida y lo que ha procesado durante estas ceremonias. Pero también el psiquiatra defiende mucho que el camino de la ayahuasca va más allá de curar enfermedades. Y él dice que también sirve para aprender a trascender en esta vida. Y documenta pues cómo usar plantas sagradas en psicoterapia de forma muy clara y también de forma valiente, dice él, ¿no? Entonces aquí él unió un estudio inédito que escribió en los 60s con una segunda parte en el 2012 donde actualizó todo lo investigado. El psiquiatra Claudio Naranjo nos dejó Ayahuasca, enredadera del río celestial, y pues donde él resume 50 años de trabajo de la selva amazónica, pues hasta lo que son los laboratorios de California. Y la ayahuasca significa enredadera del río donde las almas se vuelven eternas. Y el psiquiatra Claudio Naranjo, pues, va más allá de la cura de enfermedades. Propone que esta planta sagrada enseña a trascender la vida y tiene un lugar serio en la psicoterapia. Un libro puente entre lo que es el chamanismo y la ciencia. Entonces, pues ahí está esa información muy bonita para mí, desde mi punto de vista, que tengo ya 10 años conociendo esta medicina tan hermosa que de verdad, cambia vidas. 2:25 p.m, ya con 25 minutos. Ahorita regreso, no te me vayas porque pues todavía tengo más para ti, recordándote teléfono en cabina 312-31-3998-1. No te vayas.

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0: Ya son las 2 de la tarde con 35 minutos y quiero darle la bienvenida aquí a cabina a Hugo Ernesto Cuellar Carrión. Él es el director del Tecnológico de Colima. Director, ¿cómo estás?
1: Pati, muy buenas tardes. Muchas gracias por permitirme acompañarte para que tú, ahora sí que todo el público que escucha, ¿sí? En esta hermosa radio conexión, sí, pueda saber las novedades y las oportunidades que hay en el Tecnológico de Colima.
0: A ver, ¿cuál es el mayor reto académico que enfrenta el Tecnológico de Colima y así como que qué estrategias buscan para empezar y ya luego
1: entramos
0: al sí, entramos.
1: Pues
0: también.
1: Mira, lo primero es que la juventud entienda que hoy este nuevo modelo del rápido, el pronto y el inmediato no es el que funciona.
0: Exacto.
1: Porque algo de lo que nos hemos dado cuenta, pues es que ahora creen que poder estudiar una carrera profesional es en 2 años y medio.
0: Sí,
1: y no
0: sí.
1: es así.
0: Ajá.
1: No es así. Los resultados están en investigaciones reales, realizada, valga la redundancia, por los doctores en educación. Y sabemos que una carrera lleva un tiempo para,
0: claro.
1: para modular
0: la
1: forma de cada uno de estos profesionistas en cada una de sus carreras. Y hoy es el reto. Mira, hoy tenemos una gran oportunidad en Colima. Y lo quiero decir, lo quiero expresar. Tenemos una gobernadora de verdad como ninguna otra ha habido en la historia y lo voy a decir por este motivo. Tu servidor tiene 27 años de servicio. He sido 4 veces director en diferentes estados, la Ciudad de México, Tapachula, Chiapas, el Estado de México, el Tec de Toluca, yo y aquí en Colima. Y es la primera vez que en un estado un gobierno ve que realmente la educación es fundamental para que se desarrolle. Y hoy la Colibeca para el futuro, pero también la laptop que les dan para poder estudiar, esa herramienta es la puerta al mundo. Así que ya no habrá pretexto para decir que no puedo estudiar porque no tengo el recurso para ir a una universidad pública, como puede ser en este caso el tecnológico para estudiar una carrera tecnológica o bien una carrera humanista como lo que es la universidad.
0: A ver, platícame, ¿cuáles son las carreras que tiene de manera así general lo que es el Tecnológico de Colima?
1: Claro que sí, pues mira, comenzamos. Tenemos lo que es licenciatura en administración, contaduría, arquitectura, ingeniería bioquímica, ¿sí? Ingeniería en lo que es ambiental. Tenemos sistemas, informática, ¿sí? Tenemos inteligencia artificial.
0: Esa es nueva, ¿no?
1: Así es, apenas inteligencia artificial, apenas tenemos 2 semestres, 1 año, y ahorita vamos por la siguiente generación.
0: ¿Y ha tenido buena aceptación? Sí, ¿no?
1: Claro que sí, buena aceptación. Ajá. Hoy tú lo puedes ver aquí en tu estación, la inteligencia artificial ya es parte
0: lados.
1: Del día a día.
0: Sí, sí, sí.
1: La inteligencia artificial está hecha para facilitarnos las cosas, no para hacérnoslas. Que eso es algo bien importante que tenemos que entender. Tenemos que aprender y después utilizar la herramienta para mejorarlo. No solo utilizar la herramienta sin saber de dónde sale.
0: ¿Y qué otras carreras
1: tienes? Tenemos en este caso lo que es también 2 maestrías. La maestría en sistemas computacionales y la maestría en lo que es arquitectura.
0: ¿Había una en gestión ambiental, algo así,
1: es,
0: o no?
1: Sí, la ingeniería en gestión ambiental, que es la que te comentaba del área bioquímica.
0: Ah, ok.
1: Que ahí tenemos esas 2. Ingeniería industrial. Ingeniería en gestión empresarial, que esa es algo que te quiero platicar ahorita.
0: A ver, pues platíqueme entonces.
1: Pues mire,
0: de esta.
1: Recordemos que muchos de nosotros que ya somos maduros jóvenes, por decirlo así, sabemos que muchos de nuestros compañeros no pudieron seguir cuando salimos del bachillerato, porque sus padres quizás no tenían dinero, quizás se embarazaron muy jóvenes y ya no pudieron seguir estudiando, aun cuando eran grandes estudiantes y ellos tenían la posibilidad de continuar una carrera. Bueno, hoy el tecnológico, después de 15 años de tener esta ingeniería, que es la ingeniería en gestión empresarial, hoy se abre una nueva modalidad de la carrera, lo que nosotros lo conocemos como mixta, semipresencial. ¿Qué va a pasar?
0: ¿Cómo es?
1: Licenciada, mira, lo que vamos a hacer es lo siguiente. Vamos a tener una carrera donde de lunes a viernes solamente tendrás que entrar a la plataforma a entregar trabajos, que el día sábado vas a estar en clases presenciales.
0: Okay.
1: Esto da la oportunidad a que aquellas personas que no pudieron estudiar y que no tuvieron la posibilidad de estudiar, hoy lo puedan hacer. Pero más allá, valor agregado. ¿Cuántos compañeros tuyos conoces en diferentes ámbitos que son los expertos de esa empresa? Pero al no tener un título,
0: claro,
1: no les pueden dar ese puesto, porque el título define la responsabilidad adquirida a través de un estudio, que es lo único que necesitan. Entonces, hoy, esos expertos del gobierno, de las entidades gubernamentales, de los ayuntamientos, de la policía municipal de cualquiera de los municipios, de la policía estatal, de la guardia, de la industria, que dicen, es que si tuvieras un título con todo lo que sabes, te puedo dar el puesto y por lo tanto un mejor sueldo,
0: claro,
1: y una estabilidad económica. Hoy el Tecnológico abre dos extensiones para este mes de agosto, una en Colima y otra en Manzanillo. Y es lo que va a pasar es que nosotros vamos a profesionalizar a todos aquellos trabajadores que son los brazos derechos de una industria, te comentaba, de una labor que pues tienen el reconocimiento de sus compañeros, pero no tienen el título.
0: Claro.
1: Hoy el Tecnológico les abre la puerta. ¿Y por qué? Porque dentro de 5 años, que es cuando los que ingresen ahorita van a lograr tener ese título, llega el puerto. Y el puerto va a necesitar esos profesionistas especializados de manera empírica con un reconocimiento a través de una institución. La más grande de Latinoamérica, que es el Tecnológico Nacional de México, 604 mil alumnos tenemos. Tenemos 254 unidades a lo largo y a lo ancho del país. Y para muestra un botón, nuestra Presidenta de la República, somos el brazo de la transformación tecnológica y está apoyado con nosotros para tener precisamente la independencia tecnológica y la soberanía educativa, por lo grande que somos y lo extenso que estamos en todo el país.
0: A ver, director, si alguien está interesado en esta carrera que pues sí abre como una oportunidad para quien quiere estudiar, pero dice entre semana no puedo porque estoy trabajando, pero el sábado sí puedo tener oportunidad.
1: Así es.
0: Ahí, ¿a dónde se pueden comunicar? Okay. ¿Cuánto tiempo van a estudiar?
1: Okay.
0: Es aquí en Colima
1: aquí
0: y también
1: Colima,
0: en Manzanillo.
1: Por supuesto.
0: Las dos áreas.
1: Las dos áreas.
0: Allá.
1: Bueno, pues número uno, primero nuestra página del Tecnológico, que ya la conocen, www.tecnologicodecolima.com.mx, y si no, directo al Google, que le pongan nada más Tecnológico de Colima y ahí les va a dar la dirección.
0: Ah, exacto.
1: Ahí mismo tenemos, por ejemplo, el banner donde viene la convocatoria.
0: Ok.
1: De, que esto es importante que lo conozcan, la convocatoria es para sistema abierto, semiescolarizado, mixto, como lo vean ahí que diga, es cualquiera de estas.
0: Y que es el que me está diciendo ahorita, sábados.
1: Sábados, y que es exclusiva para trabajadores.
0: Ok.
1: Porque el modelo ordinario, el modelo para jóvenes recién egresados, ese es de lunes a viernes, en la parte ordinaria normal que tenemos para la educación de la comunidad recién egresada.
0: A ver,
1: ¿no?
0: Pero no
1: presencial.
0: Está, pero no está cerrado también como para aquel joven que dice, a fuerzas necesito yo trabajar de lunes a viernes, ¿pudiera yo tomar esta posibilidad o no es
1: no,
0: para los jóvenes?
1: No, le voy a decir por qué.
0: A ver.
1: Porque los jóvenes recién egresados no tienen la experiencia laboral, que es la que les vamos a certificar a través de los conocimientos adquiridos durante muchos años.
0: Ya entendí.
1: Sí, okay. Durante muchos años. Sí. Por ejemplo, esta carrera que nosotros tenemos es un licenciado en administración con una visión ingenieril y de negocios.
0: Okay.
1: Ingeniero en gestión empresarial.
0: Okay.
1: Entonces, si va a llegar solo los sábados, es porque él ya trae la experiencia de manejar recursos humanos, de manejar empresas, movimientos y todo lo que relaciona al manejo de una administración, llámese pública o privada. Y es por eso que es solo para la gente que trabaja.
0: Okay.
1: No puede ser para jóvenes recién egresados porque no tienen
0: la experiencia, la capacidad
1: que les van a ayudar a que, por ejemplo, a ti y a mí estoy seguro que nos dieron Administración 1.
0: Sí, claro.
1: Hoy ya entendemos mejor Administración 1.
0: Ajá, sí.
1: Sí, pero el chico que apenas va a salir de cualquiera de los bachilleratos, pues no entiende que ya hace, que hacemos tú y yo día a día, que es administrar recursos humanos, por ejemplo.
0: ¿Cuánto tiempo tendrá que ir el alumno los sábados a estudiar? Obviamente con los trabajos que tendrá que entregar pues en la semana.
1: Por supuesto. Son por el tiempo de la carrera y los semestres. Son 9 semestres de manera regular. De manera, si alguno un semestre no asistiera o se cortara, fueran hasta 12. Eso significa de 4 años y medio, sí, a 5 años y medio.
0: Los sábados, nada más.
1: Solo los sábados. Y también otra acción, somos flexibles porque sabemos que, por ejemplo, la experiencia de otros tecnólogos. Tenemos al director, por ejemplo, decir, de en este caso, Peña Colorada, uh-huh, o alguno de sus trabajos de Peña, y resulta que se da una problemática el sábado. Uh-huh. Ok, habla con sus maestros, sabe que me tengo que ir porque tengo una problemática ahorita en Peña Colorada. Adelante, porque sabemos que lo que está haciendo es lo mismo que viene a reforzar en el aula. Pero él lo hace de manera ya ordinaria, sí, en la empresa. Uh-huh. Pero eso sí, hay que cubrir un determinado número de horas, uh-huh, en el aula, uh-huh, que fortalezcan sus conocimientos a través del documento final, que es un título una vez que haya terminado su carrera. Es gente que ya sabe lo que tiene que hacer, pero también es gente que ya sabe a lo que viene.
0: Sí, claro. Sí, sí. ¿Y cuándo empieza este...?
1: Ok, empezamos...
0: Este semestre.
1: Este semestre comenzamos ahorita mismo, porque inicia igual que los jóvenes... En agosto, ahorita mismo te digo cuándo inicia.
0: ¿Y cuáles serían como los requisitos? ¿O los tiene que buscar ahí en la página?
1: Que lo busquen en la página. Los mismos requisitos para un sistema escolarizado. Iniciamos el 24 de agosto.
0: Ok.
1: Como los chicos que van a ingresar de manera regular. Uh-huh, uh-huh. ¿Qué requisitos generalmente? Certificado de bachillerato, uh-huh, acta de nacimiento, la CUR. Uh-huh. Y en este caso, lo que sería una carta de la empresa donde trabaja. Okay, nada más, okay, para saber que...
0: Igual, pero si no trabaja, también tiene la oportunidad de estudiar.
1: Ah, claro que sí, pero okay, siempre y cuando tenga esta parte de... Volvemos a repetir, sí, sí, que tenga la experiencia laboral.
0: ¿Cuántos años tendría que tener un interesado en el campo laboral para poder tener ya sus, sí, documentos?
1: Sí, esto lo va a decidir, por ejemplo, un joven que egresó a los que te gusta, 17, 18 años de bachillerato, uh-huh, 22 años quizás ya laborando en alguna empresa, uh-huh, y que haya... trabajado, que ya tenga la experiencia laboral sobre todo. Okay. Eso es lo que buscamos, en una empresa, en un negocio, que le sirva y que entienda, ok, entonces esto es por esto, esto es por lo otro. Yo lo hice de manera empírica, pero hoy sé cómo se llama, uh-huh, este proceso.
0: Uh-huh. Sí, sí.
1: Esa es la idea fundamental. Y algo más, Pati, algo más, no les va a costar.
0: A ver, platíquenos.
1: Pues la beca... La Colibeca para el futuro.
0: Ah, ¿también ellos entran ahí?
1: Claro que sí. Okay. Y mira, entran con una beca porque, uh-huh, son alumnos regulares en un modelo mixto. Pero aparte, okay, también les van a dar su laptop. Uh-huh. ¿Por qué? Porque la gobernadora, vuelvo a decir, uh-huh, lo que queremos es fortalecer. Mira, en grandes ciudades, en grandes estados donde se vino un boom, en cada uno de esos estados que hubo acciones económicas grandes, llegó gente de fuera. Llegó gente aquí, yo te aseguro, que nos va a llegar gente de Querétaro, de nuestro hermano, ¿sí?, Jalisco, porque tienen generaciones y generaciones de ser ciudades industriales, uh-huh, donde los jóvenes ya saben lo que necesitan para los mejores puestos. Van a llegar las grandes empresas, ¿sí?, a asentarse en Colima y sus alrededores, ¿sí?, cerca del puerto, y van a solicitar profesionistas.
0: Claro, claro, claro.
1: Y entonces van a venir los profesionistas de otros estados, que ya están acostumbrados a pelear un puesto en esos niveles, uh-huh, y que Colima no los tenía, porque es una ciudad en desarrollo industrial. Uh-huh. Y entonces, nuestros jóvenes se van a quedar, pero sobre todo, nuestros profesionistas empíricos en cada una de las empresas, se van a quedar viendo pasar las oportunidades.
0: Sí, claro.
1: Y de nuevo, como Colima no hay dos, ni un otro estado de los 31 restantes tiene una beca para fortalecer la parte fundamental de la transformación tecnológica y científica como hoy lo genera la gobernadora es con esta beca.
0: Sí, porque muchas personas no pueden estudiar justo por eso, porque no tienen para la inscripción y no pueden ni desfasarse poquito del dinero que ellos tienen para hacer una actividad extra.
1: Así es, y no pueden dejar su trabajo.
0: Claro.
1: Por un lado. Uh-huh. Y por otro lado, todavía tenemos familias hoy en día que le dicen a sus hijos saliendo del bachillerato, hijo, ya no puedo.
0: Sí, claro.
1: Tengo que ayudar a tus hermanitos que vienen más pequeños. Vas a tener que trabajar tú o pagarte tus estudios porque tengo muchos chicos de eso. Y hoy Colima se vuelve pues el estado que la transformación educativa, y vuelvo a repetirlo y discúlpenme si lo repito mucho porque es real, uh-huh, yo que he andado por todo el país, uh-huh, como quisiera que más jóvenes de escasos recursos de todo el país tuvieran una gobernadora como la nuestra con una visión,
0: claro,
1: de soberanía, pero sobre todo de humanidad.
0: Claro, oiga, hablando justamente de eso, ¿qué indicador tiene el Tecnológico de Colima para formar, pues, no solamente profesionistas,
1: sí,
0: sino también que tengan como un impacto social?
1: Ok, claro que sí. Miren, hoy con el nuevo modelo, el modelo humanista que formó y que indujo, uh-huh, nuestro director general, es algo que está fundamentado. El nuevo humanismo mexicano para la ingeniería, ¿sí? Donde nuestros ingenieros no solamente salen con el, ¿cómo decirlo? Con el yo soy ingeniero, yo soy contador, yo soy arquitecto. No, es, hubo una oportunidad para mí de vida, tengo que ayudar al que no la tuvo. Primero. Ahora, con los nuevos modelos que tenemos de los nodes, precisamente el desarrollo de las comunidades, donde ahora los jóvenes van con sus conocimientos a las comunidades para ayudar, un ejemplo, ¿sí? Sembrando vida. Nosotros ayudamos a que ellos puedan formalizar empresas o pequeñas empresas para que bajen recursos. Otro modelo, Inspiratec, ¿sí? Que es precisamente ayudar a jóvenes para que vean que sí hay un futuro dentro de la institución. ¿Y cómo hacemos Inspiratec? Llevarle los proyectos a las plazas públicas para que lleguen y digan, oye, ¿y esto cómo lo hiciste? Ah, pues así, así. ¿Y dónde estudiaste?
0: La innovación, ¿verdad?
1: La innovación. Ajá. Y también la educación para los adultos. Tenemos también educación para adultos en el programa nacional, precisamente de Alfabetizatec, donde lo que hacemos es ayudar a que el país tenga cero personas analfabetas.
0: ¿Y ahí los jóvenes van?
1: Los jóvenes van, cada joven tiene que tener por lo menos 3 o 4 aprendices y ellos los ayudan a lograr salir de ser un número de analfabetas para que sean gente que podamos certificar que saben primero leer y escribir.
0: Claro, claro.
1: Y de ahí adelante si quieren estudiar primaria, secundaria o bachillerato. Esa es la labor que hacemos humanista para cambiar y poder ayudar a que estos que lograron tener la posibilidad de desarrollarse, no vean hacia abajo, sino que bajen la mano a ayudar a los que no pudieron en su momento lograr una licenciatura, una ingeniería, una maestría como esta.
0: Sí, porque muchos de ellos entregaron su tiempo, dinero y esfuerzo para que los hijos tuvieran un título, para así que es. Los hijos pudieran aprender y ellos se quedaron a un ladito.
1: Así es.
0: Entonces
1: así
0: ahorita
1: es.
0: Esta oportunidad está bonita.
1: Sí, sí, y es
0: esa
1: algo...
0: Esa oportunidad es muy bonita.
1: Sí, y es algo que está fundamentado, vuelvo a repetirlo, en el nuevo humanismo mexicano. Parte de lo que la Presidenta de la República ha inducido al Tecnológico Nacional de México y pues volver a repetirlo. En este momento, al ser la institución más grande de Latinoamérica y del país, ni se diga, se han instruido, porque la palabra es instruido, que en cada zona económica seamos el factor de transformación con los ingenieros, licenciados, arquitectos que tenemos en cada una de las instituciones.
0: A ver, entonces ya para finalizar, díganos, ¿cuál es la carrera que pueden acceder?
1: Ok, ahorita,
0: ¿cómo se llama?
1: Ahorita primero para los adultos que quieren estudiar y lograr esa oportunidad y una mejora en su familia y en su economía, es ingeniería en gestión empresarial, modalidad semipresencial o mixta.
0: Que es nada más los sábados y entre semana entregan sus trabajos.
1: Así es.
0: Muy bien.
1: Y el resto de las carreras que tenemos, en modalidad presencial de lunes a viernes para toda la comunidad que quiere estudiar una carrera de ingeniería. Y si me lo permites, volver a reafirmar, papás, papás, abuelos, no permitan que sus hijos aquí en Colima se queden sin estudiar.
0: Sí.
1: No importa, miren, te lo juro, tú que eres comunicóloga lo sabes. Hay tanto bombardeo negativo a que la comunidad se ponga a estudiar y les dicen, haz lo que quieras, sé libre. No, eso no. Llévenlos a la escuela. 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
0: Director, pues muchísimas gracias.
1: Muchas gracias, Pati. Espero poder venir a darte nuevas
0: sí,
1: ahora
0: sí,
1: que
0: sí.
1: Regresemos y estamos para servirte. Un grato placer y estoy a tus órdenes.
0: Sí, muchísimas gracias. Gracias al director Hugo Ernesto Cuellar Carrión del Tecnológico de Colima. Es el director y bueno, ahí está esa bellísima oportunidad para quien quiera ahora sí ya tener pues un título con toda esa experiencia que tiene. Muchísimas gracias, director.
1: Muchas gracias.
0: Vamos a una pausa, regresamos, no se vayan, son las 2:53 PM, ahorita mismo regreso.
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0: Ya son las 2 de la tarde con 58 minutos. Yo ya me voy porque el tiempo ya se terminó. Nos estaremos escuchando mañana en punto de las 2 de la tarde. Y bueno, también recordarte, me están preguntando que cuál es el teléfono para de movilidad por si quieren hacer algún reporte. 312-122-9727. Ahí está, para que lo tenga usted guardado. Mi nombre es Patti Mendoza. Pásesela súper, súper bonito. Tenga una excelente tarde. Nos escuchamos mañana. Adiós.

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5: Son las 3:28.

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0: Son las 3:44.

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7: Y en los deportes, Sindicato de Villa de Álvarez es el campeón 2026 en el torneo de fútbol Interdependencia, después de vencer apretadamente 2-1 a Fiscalía de Gobierno en el Estadio Colima. Torneo bajo la coordinación de Saúl Fernández, administrador del estadio, con el respaldo del Instituto Colimense del Deporte y para el beneficio de los trabajadores al servicio público en el Estado de Colima. Ese torneo de balompié reunió a 3 equipos varoniles de diferentes dependencias de los 3 niveles de gobierno. Se consolida al fomentar la activación física entre trabajadores y sus familias, desarrollando la sana convivencia fuera de las oficinas para establecer estilos de vida saludables y de calidad, como lo instruye la gobernadora Indira Vizcaíno Silva. El marcador lo abrió Fiscalía de Gobierno, firmando el 1-0 Luis Naranjo. Así se fueron al descanso, pues Sindicato de Villa de Álvarez se aventó atrás para resguardar la ventaja mínima. Platicado el tema en el medio tiempo, los chamacos de Villa de Álvarez se fueron con todo, y es Ángel Preciado que iguala el tablero un tanto, y él mismo que pone el 2-1 para la final. Así queda el marcador y dar el triunfo y el título del torneo del fútbol Interdependencias 2026. El tercer lugar del torneo es para el Servicios de Salud, pues aplica triunfo por la vía del default sobre el SUTER, los electricistas que no se presentaron. Terminado el duelo, se llevó a cabo la premiación encabezada por el director del INCODE, Alejandro Rodríguez Alvarado, además de la presidenta municipal de Villa de Álvarez, Esther Gutiérrez, y Teresa Ramírez, secretaria general del sindicato ganador. En solo 2 sets y sin muchas complicaciones, el equipo Necoma se proclama campeón del voleibol mixto de la Liga de Villa de Álvarez, que dirige Eric Ábalos. La final se vivió en la cancha de Villa San José, en un gran ambiente familiar y recreativo. Necoma venció a Caimanes en solo 2 parciales, el primero 25-16 y el segundo 25-12. Necoma se presentó con juventud en su cuadro, mientras Caimanes portó experiencia. En el mismo sitio, más tarde, se jugó la final del voleibol varonil entre los equipos de Fragmen y Brasil Capibaras, donde se coronan los primeros, los campeones, en 2 sets con parciales de 25-21 y 25-18, que pese al marcador, fue un gran duelo y de grandes acciones. Informó Carla Gabriela Gómez Torres.
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8: Buenas tardes, bienvenidas y bienvenidos a su programa Defensa Radio a través de Conexión 98.1, la poderosa voz de Colima. Les saluda Gabriel Navarro Morales y de parte del Instituto Federal de Defensoría Pública en el estado de Colima damos nuestro agradecimiento al Instituto Colimense de Radio y Televisión por permitirnos estar ante sus micrófonos todos los jueves para platicar con ustedes de todos estos temas del mundo del derecho con los que convivimos día a día y podemos explicárselos con nuestras propias palabras en un lenguaje sencillo y sin tecnicismos. Quédese esta media hora, créame que vamos a tocar un tema muy interesante. Hoy tenemos con nosotros la visita del defensor público federal Cristian Raúl Marín Morales, a quien damos una cordial bienvenida.
9: Gracias, Gabriel. Buenas tardes a todos. Cristian Marín para aquí abordar unos temas de gran importancia para la sociedad.
8: Y como muchas personas se comunicaron con nosotros en nuestro programa anterior, quedaron muchas dudas en el tintero respecto del derecho al olvido y de los derechos de las personas que están purgando una pena en el Cerezo, es decir, que ya están con una sentencia y están compurgando una pena en este centro de reinserción social. Muchas personas tuvieron a bien comunicarse con nosotros para externarnos sus dudas y pues aquí les vamos a dar continuidad en este programa. Y pues iniciando con este tema tan interesante que dejamos inconcluso, dinos, Cristian, siguiendo con esa temática de los derechos de las personas privadas de la libertad, ¿a qué derechos tienen ellos ya que están ahí con una sentencia?
9: Sí, Gabriel, mira, quiero empezar abordando el tema de la reinserción social, precisamente porque no estamos hablando solamente de derechos de las personas ni de quién es el titular de esos derechos. Esos derechos de las personas, esos incluso en la Constitución ya están establecidos, ya están protegidos, y de ahí parte precisamente lo que es la reinserción social. El objetivo de la reinserción social pues no era en un principio cambiar a la persona, sino solamente sancionarla. Inclusive hubo varias reformas a la Constitución y precisamente una de ellas y que fue la que impactó en la palabra reinserción, precisamente fue la reforma a los derechos humanos. Esa reforma a los derechos humanos pues cambia el modo de ver a las personas cuando cometen los delitos, porque pues antes solamente se castigaba, no se buscaba una reinserción social. En ese sentido, en el artículo 18 constitucional se establece precisamente que la prisión debe organizarse sobre la base del respeto de los derechos humanos, el trabajo, la educación, la capacitación, la salud y el deporte. Estos como los cinco ejes de la reinserción social, precisamente, como medios para lograr la reinserción del sentenciado. Esto, como ya lo he hecho mención, no es un cambio menor, porque implica que el derecho penal deja de ser únicamente un castigo o un sistema de castigo, para convertirse también en un sistema transformador a las personas que son o que han sido sentenciadas. Ya en este caso, como lo adelanté, ya no se trata solamente de cumplir la pena, sino de reconstruir la vida de las personas dentro del penal. Y aquí se encuentra un elemento clave, lo que es la ejecución penal, que es en lo que precisamente me especializo. Porque aquí en la ejecución penal hay un plan de actividades, así se le conoce, y es la Ley Nacional de Ejecución Penal quien lo establece, o en donde se establece, en el que en este plan de actividades precisamente se busca, con base en los intereses de las personas, cuáles son esos intereses, qué es lo que a ellos les conviene, qué es a lo que se dedicaban antes de ser detenidos, y precisamente de ahí pues viene ya y se desencadena todo lo que es el plan de actividades. Este plan de actividades es individual, no es grupal, o sea, por ejemplo, hay personas que los detienen dos, tres personas y obviamente no tienen los mismos intereses. Por eso es que este plan se les diseña de manera individual. ¿Cómo se llama? Este plan precisamente se les diseña, y se les diseña ¿para qué? Para reinsertarse en la sociedad respecto a, como ya lo dije, al trabajo, la educación, la capacitación, actividades deportivas y la atención a la salud. En otras palabras, busca que la persona desarrolle herramientas para vivir fuera del centro penitenciario. Pero hay algo más. El plan de actividades no solo es un instrumento interno, también tiene consecuencias jurídicas. La propia ley de ejecución penal establece que para que su cumplimiento es un requisito para acceder a beneficios preliberacionales, que fue de lo que hablé la ocasión anterior. Y precisamente, en mi experiencia, el plan de actividades es algo muy fundamental que los jueces toman en consideración para conceder o no el beneficio. Inclusive, si en alguno de estos cinco ejes de la reinserción social no se cumple en su totalidad, nosotros vemos comprometido en ese sentido el beneficio, porque puede haber que haya oposición por parte de la gente del Ministerio Público, quien fue quien acusó en su momento a las personas, ¿no? Entonces, aquí se puede establecer que la reinserción no es automática, no depende solamente del tiempo, depende de un proceso de adaptación de estas personas, y que precisamente con la palabra reinserción es para qué. Para que ellos mejoren en su vida personal, y también se les dan talleres para que puedan ellos más adelante salir de prisión, si es que es con un beneficio o si es cumpliendo toda la pena, tengan también un trabajo lícito. Incluso cuando se les conceden los beneficios a las personas, una de las condiciones que les imponen los jueces es precisamente tener un trabajo lícito. Incluso yo tengo un asunto en el cual a esta persona a la que se le concedió el beneficio, así expresamente ya es un señor, un adulto mayor, y le dijo al juez, ¿sabe qué? Yo me voy a dedicar a lo que aprendí en el centro de reinserción social, que era hacer huaraches y bolsas de las que comúnmente conocemos que venden fuera de los Cerezos.
8: Sí, muy características de las personas reclusas ahí del Cerezo. Y pues sobre todo lo importante de este tema es que como sociedad entendamos que todas estas personas que en algún momento cometieron un error o cometieron alguna falta hacia la sociedad, porque puede ser por cualquier delito, tienen la oportunidad, por medio de este derecho consagrado en la Constitución, de volver a esta sociedad a la cual le generaron el daño. Y tal como lo platicábamos en la ocasión anterior, recuerde usted que una vez que se cumple con esta pena corporal, con estar recluido en el centro penitenciario, al salir, no, precisamente el Instituto Federal de Defensoría Pública colabora con ellos para que se les eliminen los antecedentes penales y sobre todo les da todo este seguimiento para que ellos puedan iniciar una nueva vida, pero una nueva oportunidad, una segunda oportunidad. Y cuando son beneficiarios de a un tiempo más corto o de salir con algún otro tipo de penalidad, pues también. Recuerde que si tiene cualquier duda jurídica puede comunicarse con nosotros al 312-31-39-981 o visitarnos a través de nuestras redes sociales. Estamos en Facebook como IFDP Colima, así nos encuentra en Facebook, y en Instagram como Defensoría Federal Colima. Aquí les quiero hacer un breve comercial. Si ustedes ven en redes sociales alguna denuncia, como hace algunos días se dio con este tema del maltrato animal, O si ustedes ven que están denunciando también en redes sociales falta de medicamentos, falta de atención médica, por favor no duden en etiquetarnos en este tipo de publicaciones para que nosotros podamos contactar directamente a las personas y darles nuestro apoyo jurídico por medio de una orientación o por medio de una representación. Recuerde, es IFDP Colima o en Instagram Defensoría Federal Colima. Y pues llámenos a nuestro teléfono en cabina, es el 312-31-39-981. Y recuerde que estamos ahorita con el licenciado Cristian Raúl Marín Morales. Él es especialista en ejecución penal. Por eso estamos viendo precisamente este tema de la reinserción social. Y pues vamos a seguir con este tema antes de ir al corte. Y teníamos por ahí una pregunta que hacían las personas. Decían, una vez que la persona ya cumplió su pena corporal, sale del cerezo, ¿qué pasa cuando sale? Ahí se le reinstituye todos sus derechos, pero ese estigma social, ¿cómo puede revertirlo? Sobre todo en esta época de redes sociales donde pues nada más googleas el nombre y salen, ¿no?, las notas.
9: Sí, Gabriel, y ahí es en donde vamos a abordar el tema del derecho al olvido, precisamente porque este estigma, como lo acabas de decir tú, el hecho de que las personas hayan sido sentenciadas por un delito, no quiere decir que, no se hayan reinsertado a la sociedad, y dos, no tengan ese derecho a que no sean estigmatizados y que no se les permita precisamente tener una vida digna.
8: Pues enseguida regresamos con este interesante tema, el derecho al olvido en este nuevo mundo de redes sociales. No le cambie, esto es Defensa Radio.
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13: Bienvenidos de nuevo a su programa Defensa Radio a través de 98.1 Conexión FM. Y seguimos con el tema que estábamos tratando del derecho al olvido con el licenciado Cristian Raúl Marín Morales, quien es uno de nuestros defensores públicos federales. Y platicamos que precisamente qué pasa cuando ya cumpliste con la ley, quieres cambiar tu vida, pero vas a pedir trabajo y en todos lados te batean, solo te dicen, no, es que yo supe que tuviste un antecedente penal, yo supe que tuviste por ahí un problema con la ley. Y ahí ya no se cumple esta parte de la reinserción social. Y es un tema bien interesante porque, como lo comentábamos, en esta época de redes sociales donde Google lo sabe todo, pues con googlear el nombre de una persona te puedes enterar de muchísimas cosas, ¿no, Cristian?
14: Sí, así como lo mencionas, precisamente todo se guarda, todo se registra, incluso una fotografía, una noticia, un conflicto legal, pueden permanecer disponibles por años y reaparecer con un solo clic, como lo acabas de mencionar, nada más con solo googlearlo. En este contexto, pues surge el llamado derecho al olvido, un concepto relativamente reciente, pero cada vez más importante. Se entiende el derecho al olvido, en términos generales, como la posibilidad que tiene una persona de solicitar que cierta información personal deje de difundirse, particularmente cuando esa información ya no es relevante o le está causando un daño injustificado, como lo acabamos de mencionar, precisamente por el estigma que se les queda o que se les llama así, por decirlo, por parte de la sociedad, ¿no? Entonces, debemos iniciar mencionando que este derecho incluso fue un auge principalmente en Europa, y que a partir de estos casos donde las personas solicitaban la eliminación de la información antigua de los motores de búsqueda, en este caso donde el pasado le seguía afectando su presente, ¿no? De ahí es que en México la situación se torna un poco distinta, porque no existe como tal una regulación explícita del derecho al olvido como en distintos países, como lo acabo de mencionar, pero eso no significa que no haya una protección, porque nuestro sistema jurídico sí reconoce el derecho a la protección de datos personales, ¿no? O sea, ahí es donde nosotros podemos incluso poder acceder a este tipo de mecanismos para poder hacer que tus datos

0: personales se sigan protegidos, ¿no?
1: Sí, ahí es donde entraría, por ejemplo, este, y no es un tecnicismo, así se llama, es el principio pro persona, unido con todo este derecho internacional, para si usted fue víctima o tienen algún meme o alguna publicación en internet que ustedes pues quieren realmente deshacerse de ella, pues siempre hay alguna forma jurídica de llegar a que estas plataformas las borren. Y se da mucho, o sea, yo hace en el pasado cercano, recuerdo que por ahí salía, no, detienen a exsecretario, y le ponían ahí en los ojos un rectangulito negro, pero decían de qué sexenio había sido exsecretario y de qué secretaría había sido. Entonces pues ahí rápidamente la gente luego se puso a buscar, y pues ahí, sea culpable o no, pues ya la sociedad ya lo condenó y ya lo sentenció, porque apenas está sujeto a un proceso.
0: Exactamente. Y como lo mencionaste ahorita, este es un derecho incluso consagrado ya en la Constitución, que permite a las personas tener precisamente el control sobre su información. Y es aquí donde aparece una herramienta fundamental, lo que se conoce como los derechos ARCO. Los derechos ARCO como sus propias iniciales lo dice, acceso, rectificación, cancelación y oposición a que las personas decidan qué pasa con su información personal. El derecho al acceso permite saber qué datos existen y cómo se están utilizando. El de rectificación permite eliminar datos cuando ya no son necesarios. El de cancelación, el de oposición permite impedir que los datos se usen para ciertos fines como publicidad o análisis. Y estos derechos no son opcionales. Aquí sí ya es donde las personas pueden solicitar incluso ante las autoridades o las personas que o las entidades que tienen ese acceso a esa información y solicitarle directamente que lo cancelen, y ya después si no se les da ese acceso a la protección de sus derechos, pueden acudir ante las instancias correspondientes para que ellos procedan a...
1: Tema muy importante, porque a ver, ¿a cuántos de nuestros radioescuchas no han ido a solicitar una tarjeta y de pronto les empiezan a hablar de otro lado? O sea, simplemente ustedes fueron a hacer una solicitud de crédito a un banco y al poco tiempo les empiezan a hablar de telefonías, de seguros, de otro tipo de tarjetas de otros bancos. Y uno dice, pero yo no di mis datos. O sea, esta persona, ¿cómo obtuvo mi teléfono? ¿Cómo sabe mi nombre? ¿Cómo sabe mi domicilio? Pues todo este tipo de derechos son protegidos precisamente por estos derechos ARCO. En el Instituto Federal de Defensoría Pública, cuando usted acuda a recibir una asesoría, una orientación, usted va a firmar ahí un convenio de este tipo, de esta protección de estos derechos. Y sepa que toda la información que usted maneje con nosotros es estrictamente confidencial. Es decir, no podemos nosotros como institución proporcionarle a nadie que no sea el usuario o la usuaria los datos que esta misma nos proporcionó, porque están precisamente protegidos por este marco de derechos ARCO. También es importante que ustedes sepan que si reciben llamadas telefónicas agresivas respecto de la cobranza, porque le debe por ahí a usted alguna institución financiera, o incluso no le debe, es usted nada más referencia de estas personas ante una institución financiera y le llaman a las 8 de la mañana, 7 de la mañana, en el sábado, en el domingo, de un lado, de otro, del Reino Unido, de Nueva Zelanda. Usted puede acudir con nosotros a recibir una orientación o bien ir directamente ante la Profeco, que es quien se encarga de blindar sus datos telefónicos, porque usted cuando contrató su línea telefónica firmó un contrato y en ese contrato viene esa cláusula en específico donde la compañía telefónica tiene que resguardar sus datos personales. En este tipo de situaciones, pues nosotros en el Instituto Federal de Defensoría Pública damos orientación totalmente gratuita, y si usted acude con nosotros, saldrá de ahí con un oficio donde se le canalizará a la Profeco para que se le dé el seguimiento adecuado. Y pues, siguiendo con nuestro tema del día de hoy, platícanos, Cristian, algún caso que tú hayas visto de estas personas que ya salieron del Cerezo y tú digas, ah, mira, ya logró reinsertarse en la sociedad, ya la lleva. ¿Algún caso de éxito que tú recuerdes de aquí de Colima o algún otro estado donde has estado?
0: Pues mira, precisamente se viene a mi cabeza un asunto en el cual yo era oficial administrativo en la ciudad de Puebla y mi jefe tuvo un detenido en el cual, como lo mencionaste, ¿no? O sea, nada más, o sea, aparece una publicación, le tapan los puros ojos con recuadros negros y la persona, o sea, se logró su libertad por una ilegal detención, y la persona sí dice, recuerdo que incluso fue hasta la oficina y nos dijo, es que esto me causa perjuicio, esto me en mi trabajo, de hecho ya me corrieron, perdí mi trabajo, y gracias precisamente a estos derechos ARCO, como los acabamos de mencionar, incluso ahí todavía, como mencionas, no era un auge lo del derecho al olvido, se promovió en relación a que se eliminaran esos datos y la persona recuperó, digo, si no su trabajo, pero sí su identidad, ¿no? Porque pues ahí ya no solo basta, como lo acabas de decir, con que se te elimine, sino que ya se te reconoce que tú ya no fuiste sentenciado o al menos procesado por las autoridades por un delito que ni siquiera cometiste.
1: ¿Qué es lo que ahorita está en boca de la parte de TV Azteca, ¿no? Contra el gobierno federal, de que yo no soy muy fan de la televisión, pero por lo que he leído en los medios, parece que a todas horas hay ataque y a todas horas todo se hace mal y vivimos en un mundo pues paralelo en el cual pues ya estamos en el apocalipsis. Pero pues no se asuste usted de lo que escuche, usted vea y escuche los medios de comunicación, son la forma de obtener información. Consulte siempre medios oficiales como es Conexión 98.1, porque nosotros, al ser una radiodifusora del estado, pues tenemos la obligación de darle información fidedigna y a toda costa evitar cualquier dato falso, ¿verdad? Cualquier noticia incendiaria por ahí que trate de generar pues esta controversia para pues hacer publicidad a final de cuentas, ¿no?
0: Es correcto, Gabriel. Y aquí sí me gustaría también a mí comentarle a la gente que se acerque con nosotros, de verdad. Hay ocasiones en las cuales precisamente la gente no conoce a dónde puede llegar el acceso a precisamente a la justicia. Ahorita igual tengo un usuario que sí está detenido, está sentenciado, va a compurgar una pena un poco elevada, pero también tiene una situación respecto a una pensión alimenticia, ¿no? Entonces ahí todas esas cuestiones se están también apoyando por parte de la Defensoría, y el hecho es de que se acerquen para que conozcan también todos los servicios a los que pueden ser tener acceso, y de manera gratuita además.
1: Sí, eso es muy importante. Recuerde que antes de firmar un papel, antes de hacerle caso a la comadre, antes de construir en el terreno del suegro, acérquese al Instituto Federal de Defensoría Pública. Nosotros le orientamos, le asesoramos y le representamos de manera gratuita. Estamos en la calle debajo del Hospital Regional Universitario, ahí el edificio de 5 pisos, ahí estamos para servirle en el primer piso. Y también se puede comunicar pues por los teléfonos de cabina 312-31-39-981. Llegamos al final de nuestro programa, que siempre se nos va rapidísimo. Muchas gracias, Cristian, por acompañarnos.
0: No, gracias a ustedes por invitarme.
1: Te vamos a invitar en otra ocasión. Y a usted, amiga, amigo Radio Escucha, gracias por brindarnos media hora de su tiempo para escucharnos hablar de temas jurídicos lo más cercano posible a usted. Esto fue Defensa Radio, nos vemos la próxima semana. Hasta pronto.
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0: 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Son las 4:45.

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2: La guerra entre Irán y otras naciones del Medio Oriente continúan generando tensión internacional y afectaciones en los precios internacionales del petróleo. Diversos mercados internacionales mantienen atención sobre la estabilidad económica global ante los conflictos geopolíticos y la volatilidad energética. Organismos internacionales observan el comportamiento económico de América Latina ante el incremento de inversiones y exportaciones registradas en países como México durante 2026. Voz informativa, Sinoé de la Rosa.
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0: 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Son las 5:15.

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0: 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Son las 5:28.

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3: ¿Qué tal si un estado puede liderar un proyecto ambiental de talla internacional? Colima marca un precedente al ser la agencia ejecutora de un proyecto del Fondo para el Medio Ambiente Mundial, el GEF. Es la primera vez en la historia que un gobierno estatal asume este papel. Cobiocom impulsa la conectividad biológica y la colaboración entre territorios. Hoy, Colima demuestra que lo local también puede liderar lo global. Esto fue Planeta Las 12, una producción del Instituto para el Medio Ambiente y Desarrollo Sustentable a través de Conexión 98.1 FM, la poderosa voz de Colima.
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0: 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Son las 5:43.

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0: 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Son las 5:58.